0: Qué bonita voleo. Qué bonita voleo. Nana de mayo.
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0: Son las 9.
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1: Muy buenas noches. Nos da mucho gusto estar con ustedes en una emisión más de La Hora Nacional, donde cada domingo tenemos historias que reflejan la parte cultural, social y humana de nuestro país.
2: Empezamos con música de Lore Aquino. Ella es cantautora chiapaneca con más de 20 años de trayectoria.
1: Hay momentos que pueden reunir a millones de personas que viven una misma emoción, como con el grito de gol, porque el fútbol también es un lenguaje compartido.
2: Vamos a hablar de la gran fiesta que vive nuestro país dentro y fuera de la cancha en nuestra sección Estampas del Mundial.
1: También recorreremos la Ciudad de México para traerles opciones culturales y turísticas en nuestra Chilanguía.
2: Vamos a platicar también sobre cuáles son los efectos positivos del Mundial Social en nuestro país y cómo se convierte en una puerta de desarrollo social para nuestras comunidades.
1: Visitaremos una exposición que muestra que el juego forma parte de nuestra historia desde hace miles de años. Se llama De Cuerpos y Canchas, Jugar a la Pelota en México.
2: También recordaremos el natalicio de Frida Kahlo, una de las figuras más influyentes del siglo XX. Su obra estuvo marcada por el dolor físico, la identidad y la autorrepresentación, pero trascendió fronteras y hoy forma parte del imaginario cultural global.
1: Y hablando de cultura e identidad, hoy les traemos la hora Naime, con niñas y niños mandando saludos en sus lenguas originarias.
2: Además, presentamos los flashazos del bienestar, con información clave sobre oportunidades y becas dirigidas a jóvenes del país. Con esto y más, empezamos la Hora Nacional.
1: La propuesta artística de Lore Aquino es una fusión entre jazz, folclor mexicano y canción latinoamericana, y ha construido una identidad sonora muy reconocible.
2: A lo largo de su carrera, ha llevado su música a escenarios nacionales e internacionales, y es una de las voces contemporáneas más representativas de la canción de autor en México, nuestro país. Vamos a verla y a escucharla.
3: Hola, soy Lore Aquino, estoy acompañada de Saukei Lee y estamos en la Hora Nacional, y voy a presentarles esta canción que se llama Jamás te olvidaré.

0: Oiga, pues qué alegría nos ha dado la selección mexicana en esta fiesta de fútbol, la verdad.
1: Sí, Milos. Más allá de los marcadores, México ha mostrado personalidad, contundencia cuando tuvo que ser contundente y siempre se ha entregado con el corazón.
0: Sí, y la verdad es que este sueño mundialista merece que le demos unos aplausos a nuestra selección.
1: ¡Bravo!
0: Es que, pues sí, gran desempeño, gran esfuerzo, gran entrega. La verdad, muchas felicidades a todos y gracias por esto. Las crónicas del fútbol muestran cómo la gente ha hecho suyo este fenómeno en distintas regiones del país.
1: Y también desde el extranjero nos llegan historias de mexicanas y mexicanos que siguen los partidos a distancia, manteniendo viva la conexión con su país a través de pantallas, reuniones familiares y comunidades migrantes que se organizan en cada juego.
0: Son estampas que se van a quedar con nosotros por mucho tiempo. Entonces, vamos a ver y escuchar la siguiente cápsula de Orlando Abad.
2: Si algo nos ha dejado el Mundial Social es una certeza. La gran protagonista ha sido la afición. México está brillando ante los ojos del mundo no solo por lo que ha ocurrido dentro de las canchas, sino por el ambiente que se ha vivido en cada ciudad sede. La alegría, la hospitalidad y el espíritu de convivencia se han convertido en nuestra mejor carta de presentación. Desde el inicio de esta gran fiesta del fútbol, ha llamado la atención la seguridad, el orden y la civilidad con la que se ha desarrollado cada jornada. Ese comportamiento ha sido uno de los sellos más claros de la celebración. Un ejemplo significativo ha sido la participación de la ciudadanía en dinámicas y experiencias que han acercado aún más este evento a la gente, como el caso de las jóvenes que recibieron la oportunidad de asistir a los partidos en primera fila tras ganar un concurso impulsado por la presidenta de México, Claudia Sheinbaum.
3: Quiero agradecer a la presidenta Claudia Sheinbaum, a la Secretaría de Turismo por haberme dado la oportunidad de poder asistir a este partido. Que asistir a un partido del Mundial es algo completamente diferente. Esto superó mis expectativas, me estoy pasando increíble. Vivir esto es algo que nunca voy a olvidar.
4: Estamos aquí en el estadio, la emoción se siente a todo dar, los gritos, el abucheo, la vibración del estadio, la felicidad. Está tope.
5: Pues ya acabamos de ver el partido de Corea contra Sudáfrica. Es otro nivel, la afición, cómo abuchean, cómo cantan el cielito lindo, cómo hacen la ola. Es toda una experiencia nueva y que la voy a guardar mucho en mi corazón. Soy muy agradecida con la presidenta. Muchas gracias a la Secretaría de Turismo. Y recuerden, México está de moda.
2: Se han visto miles de mexicanas y mexicanos recibiendo con entusiasmo a visitantes de todos los continentes, compartiendo festejos, intercambiando playeras, cantando juntos y demostrando que aquí siempre hay espacio para quien llega a disfrutar de esta gran celebración del fútbol. Las calles han sido el principal escenario de convivencia. Ahí se han reunido familias, turistas y aficionados. Los Fan Fest también han registrado momentos memorables. Pero la mayor parte de la fiesta se ha vivido en plazas, avenidas y espacios públicos. Este mundial nos está dando estampas con imágenes que ya forman parte del recuerdo colectivo. Se han viralizado videos de aficionados extranjeros interpretando Cielito Lindo con entusiasmo, seguidores africanos cantando canciones mexicanas y grupos de aficionados nórdicos realizando su tradicional remo vikingo en ciudades como Monterrey y Nueva York, acompañados por miles de personas. También se han observado escenas de intercambio cultural constante. Banderas que cruzan fronteras, sombreros compartidos, playeras intercambiadas y familias de distintas nacionalidades celebrando juntas en un mismo espacio. Más allá de lo deportivo, esta gran fiesta del fútbol ha dejado una colección de estampas que reflejan un mismo mensaje. Un país organizado que ha sabido abrir sus calles y su alegría al mundo entero, consolidando una celebración que trasciende lo que ocurre en la cancha.
0: La ciudad de México sigue con la celebración del Mundial Social y tiene una gran oferta turística. Hay rutas culturales que combinan gastronomía, arte urbano y espacios históricos.
1: Vamos a ver y a escuchar una cápsula que prepararon Orlando Abad y Germán Gastelum.
6: Más de la Chilanguía, donde la Ciudad de México continúa mostrando por qué es una de las capitales culturales más vibrantes del mundo. Música, tradición y comunidad se entrelazan en una agenda pensada para locales y también para visitantes en esta época.
7: Mira, en Coyoacán se desarrolla una importante programación cultural con muestras artesanales y gastronómicas provenientes de distintas regiones del país, como Guajuapan en Oaxaca, ¿ubicas? Que acerca al público a la riqueza culinaria y artesanal mexicana. Bueno, estas actividades convierten al barrio en un punto de encuentro entre tradición y turismo cultural.
6: La música también es protagonista. El concierto Música de la Guelaguetza, también de Oaxaca, destaca las presentaciones de la banda filarmónica José López a la vez de Oaxaca en el Jardín Hidalgo de Coyoacán. Estos eventos forman parte de una oferta cultural abierta que se extiende a plazas y espacios públicos.
7: Oaxaca es fiesta en todas partes. Tú vas a Oaxaca y por todos lados hay música.
6: Las bodas.
7: No, bueno, imagínate las bodas y los bautizos. Para los visitantes internacionales, la experiencia chilanga no termina en los recintos culturales. También está en sus mercados, en su gastronomía callejera, en sus recorridos nocturnos, en su vida cotidiana. ¿Quieres comerte unas tostadas deliciosísimas?
6: A ver, ¿dónde?
7: Bueno, en el mercado de Coyoacán.
6: Hay de mariscos, ¿verdad?
7: Sí, mira, hasta de lo que no te imaginas hay.
6: La Ciudad de México presenta así como una metrópoli abierta al mundo. Es como la debemos ubicar todos, diversa, claro, intensa y profundamente cultural. Un lugar donde cada visitante no solo observa la ciudad, sino que, en serio, la vive.
7: ¡Eso!
6: La esencia de la Chilanguía.
7: Oye, qué rico. Normal. Hay que ir, hay que ir, no sé.
6: Vamos, ustedes inviten también, díganos a dónde.
0: Una vez más está con nosotros nuestro colaborador Eric Ortiz, que hoy nos va a platicar un poquito sobre los efectos positivos que tiene en nuestro país que haya un gran evento deportivo ocurriendo. Eric, ¿cómo estás? Bienvenido de vuelta a la Hora Nacional.
8: Encantado una vez más de estar aquí con todas y todos ustedes. Y sí, por supuesto, lo has mencionado muy bien, los ojos del planeta entero están sobre nuestra nación, pero yo creo que más allá de los goles y de las estrellas internacionales, hoy nos damos cuenta que en México, una vez que se apaguen los reflectores de los estadios, que este magno evento finalice. Que muchas veces el fútbol es visto como un negocio de televisión o para las televisoras. Sin embargo, hoy podemos también entender desde la gestión pública que para que tú puedas acceder a un tipo de estos eventos, la organización te exige que mejores tu infraestructura, el transporte público y pues todo lo que tiene que ver en torno a estos eventos. Y finalmente, cuando tú mejoras y haces este tipo de adecuaciones, incluso en la seguridad, pues se quedan perpetuas y se quedan para el uso y disfrute de todas y todos los ciudadanos, como en relaciones internacionales lo suelen llamar como la muestra del músculo. Sin embargo, más allá de la muestra del músculo, yo creo que eventos deportivos de esta magnitud también nos ayudan a detonar, ¿no? Es un detonante social. ¿Y dónde permea todo este positivismo? Pues bueno, estamos viendo que alrededor de México, en diversas regiones y en todo el país, se han rehabilitado espacios públicos, jardines, pero sobre todo cientos de canchas de fútbol y otros deportivos. Y esto también nos ayuda a nosotros porque cuando tú empiezas a tener un espacio público mejorable, estás invitando a la inclusión, pero también estás invitando a que las niñas, los niños, los jóvenes se acerquen a practicar el deporte. Y aquí algo en lo que yo sí quisiera hacer mucho, mucho hincapié es que el deporte es la herramienta más flexible y efectiva para la prevención social y para el desarrollo social. Y algo que también desarrollamos mucho aquí, pues obviamente un niño, un joven, una niña que se acercan a un deporte, a una disciplina, pues se están alejando de la violencia y en consecuencia ya no son víctimas, porque estos jóvenes ya tienen sueños, ya tienen metas, ya se están creando una visión a través de una disciplina que nos va a ayudar el día de mañana a permear, ¿no? A que nuestra sociedad, el tejido social se pueda componer. Estamos sembrando la semilla para que la activación física y el deporte se pueda volver una política pública de salud permanente.
0: Eric, ¿cuáles son tus redes sociales para que la gente te pueda seguir?
8: Me pueden seguir en Facebook como Eric Ortiz, en Instagram como Eric ORTZ23. En todos lados me van a encontrar como Eric Ortiz.
1: Pues muchísimas gracias por estar una vez más con nosotros aquí en La Hora Nacional.
8: Al contrario, muchísimas gracias a todas y todos ustedes.
0: Gracias. Y a ustedes que están en casa escuchándonos o viéndonos, gracias también. Quédense con nosotros. Los juegos de pelota forman parte de la historia y la identidad de México desde tiempos ancestrales. Representan formas de convivencia, expresión cultural y construcción comunitaria que han acompañado a distintos pueblos durante generaciones.
1: El Museo Nacional de Culturas Populares presenta la exposición Cuerpos y Canchas, jugar a la pelota en México. Y es una muestra que reúne imágenes, testimonios y distintas manifestaciones de estos juegos que siguen vivos en numerosas comunidades de nuestro país. Hoy nos acompaña Emilio Montemayor, él es director del museo, para platicar sobre esta exposición. Emilio, bienvenido a La Hora Nacional, qué gusto tenerte por acá.
9: Muchísimas gracias por la invitación, un placer estar aquí.
0: Platícanos un poquito de la exposición Cuerpos y Canchas. ¿De dónde surge la idea de armar una exposición?
9: No es ninguna originalidad el plantear una exposición alrededor del evento que le tocó a México ser parte de las sedes, y precisamente lo que intentamos aquí es qué podíamos aportar ante toda esa oferta desde el carácter de cultura popular que el museo importa o tiene como propósito mostrar y difundir, y buscando, digamos, como maneras originales y atractivas de mostrar este tema, surgió esta exposición, que un poco es devolver la pelota a quienes juegan el fútbol, no solamente como un espectáculo de grandes estrellas, sino el día a día de los mexicanos, y cómo nos hemos apropiado del fútbol por un lado, pero también cómo el fútbol convive con otras manifestaciones de más antiguo arraigo en la sociedad mexicana. Y entonces lo que ocurrió, digamos, en esta exposición es que no proponemos hacer un viaje por toda la geografía del país y las distintas variantes del juego de pelota que se practican, que son muchísimas.
1: Muchísimas, sí.
9: Casi cada estado o región tiene como su propia variante y su propio uniforme y su propio tipo de pelota.
1: Su propia afición, eso es bien
9: exactamente,
1: importante.
9: ¿No? Lo que intentamos más bien fue hacer un viaje a través del cuerpo, y por eso la exposición se llama De Cuerpos y Canchas, jugar a la pelota en México. Entonces, ¿cómo utilizamos distintas partes del cuerpo para jugar distintas movilidades del juego de pelota?
1: Y el Museo de Culturas Populares, desde que yo tengo memoria, ha hecho unas exposiciones increíbles. Yo me acuerdo, sí, de la del circo, de los cuentos.
0: Las luchas.
1: Las luchas.
0: Muy épica.
1: Seguramente esta exposición debe tener como esa magia que siempre, sí, ha tenido el Museo Nacional de Culturas Populares.
9: Intentamos precisamente como recuperar esa parte atractiva del museo, que yo creo que en gran medida se nutre también como de la propia voz y visión de la gente. Fue una exposición que salió como muy rápida. El museo, tengo el honor y la oportunidad de estarlo dirigiendo desde hace apenas 4 meses, entonces la sacamos como muy al vapor con el equipo del museo, que es fantástico, la verdad.
1: O sea, la palabra clave es equipo.
9: Exactamente, es un gran equipo.
0: Emilio, dinos, ¿hasta cuándo podemos ver la exposición?
9: La exposición va a estar abierta hasta todo el mes de septiembre.
0: Ok.
9: Montamos a principios de octubre.
0: Ah, buenísimo. Hay tiempo.
9: Tienen bastante tiempo. Vale la pena señalar que en todo este tiempo vamos a tener distintas actividades, incluso conversatorios como a distancia, ¿no? Con gente que practica juegos de pelota en otros estados. Vamos a tener también demostraciones de juegos de pelota en los propios patios del museo,
1: sí,
9: ¿no? Que estén atentos a nuestras redes, ahí van a poder ver. Vamos a tener una exhibición de ulama, que es el que se juega con la cadera. Vamos a tener una exhibición de pelota mixteca, que es el que se juega con los guantes, y también de pelota tarasca, que es la que se incendia. Entonces,
1: wow,
9: yo creo que va a ser un gran espectáculo.
1: Y hablando de redes,
0: sí, justo.
9: Búscanos como Museo Nacional de Culturas Populares. Estamos en Facebook, en X, en Instagram, en YouTube, y la página web del museo, que es www.mncp.gob.mx.
1: MNCP, Museo Nacional de Culturas Populares. Perfecto, Emilio, pues muchísimas gracias.
9: Al contrario, un
1: qué
9: placer.
1: Gusto, y hay que ir a ver esa exposición ya.
0: Totalmente.
9: Vayan, se van a encontrar muchas sorpresas.
0: Gracias a todas las personas que nos acompañan. Ya tienen un plan más para hacer si están en la Ciudad de México en estas fechas. Y pues el plan sigue siendo quedarse en La Hora Nacional. El 6 de julio se conmemora el natalicio de Frida Kahlo. Su obra, que es reconocida mundialmente, explora temas como la identidad, el dolor y la condición humana desde lo que solo se puede definir como una perspectiva súper personal.
1: Frida Kahlo es un referente del arte latinoamericano y un símbolo cultural de México a nivel global. Vamos a ver y a escuchar una cápsula sobre ella.
10: Frida Kahlo nació el 6 de julio de 1907. Aunque ella solía afirmar que había nacido en 1910, para reivindicarse como hija de la Revolución Mexicana. A los 14 años ingresó a la Escuela Nacional Preparatoria. De los 2.000 estudiantes matriculados, Frida fue una de las 35 mujeres admitidas. Ahí fue parte de los Cachuchas, un grupo de jóvenes que usaban gorras en rebelión contra el código de vestimenta de la época. Cuando Frida tenía 18 años, sufrió un accidente de tránsito que la marcaría de por vida. Fue el inicio de mucho sufrimiento, pero también el nacimiento de su singular expresión artística en torno al dolor. En la década de 1920, Frida comenzó a simpatizar con el Partido Comunista Mexicano. Conoció al revolucionario cubano Julio Antonio Mella y a la fotógrafa italiana Tina Modotti, más tarde su íntima amiga. En esa época también conoció a Diego Rivera, con quien mantuvo una intensa relación amorosa, artística y política hasta el fin de sus días. La figura de Frida apareció en varios murales de Rivera en espacios públicos, como la Secretaría de Educación Pública. Luego de vivir un tiempo en Estados Unidos debido a la persecución que padecieron los comunistas en México, Frida volvió al país junto a Rivera. En 1936, la artista reanudó su actividad política. Fundó un comité de solidaridad con los republicanos durante la Guerra Civil Española y, junto a otros intelectuales, intercedió ante el presidente Lázaro Cárdenas para lograr el asilo político de León Trotsky y su esposa Natalia Sedova, a quienes Frida misma recibió en Tampico, para después hospedarlos en su Casa Azul. Impulsores de una idea de mexicanidad opuesta al colonialismo cultural, Frida y Diego promovieron el arte precolombino, sembraron plantas nativas en su casa y Frida vistió textiles indígenas, principalmente del Istmo de Tehuantepec. Frida Kahlo fue una mujer revolucionaria más allá del ámbito político. Rebelde, libre y valiente, desafió la moral de su época. Fue abiertamente bisexual y su arte transgredió las representaciones de las mujeres en la pintura al retratar experiencias íntimas como el parto, la lactancia materna, el aborto y la muerte. La justicia social fue también una de las principales preocupaciones de Frida, como ella misma lo expresó en su diario.
11: Tengo mucha inquietud en el asunto de mi pintura, sobre todo por transformarla para que sea algo útil al movimiento revolucionario comunista, pues hasta ahora no he pintado sino la expresión honrada de mí misma, pero alejada absolutamente de lo que mi pintura pueda servir al partido.
10: En 1938, Frida Kahlo presentó su primera exposición individual en Nueva York. Y un año más tarde, fue invitada por André Breton para formar parte de MXIC, una exposición en el Museo del Louvre de París, que exhibió obras de artistas mexicanos. Una de las pinturas exhibidas fue su autorretrato, El Marco. Frida Kahlo participó activamente, y en la medida en que su salud se lo permitió, en movilizaciones obreras y en actos del Partido Comunista Mexicano. Denunció al fascismo y durante la llamada Guerra Fría, se sumó a decenas de intelectuales mexicanos que se manifestaron en contra de la guerra y del imperialismo capitalista. Sus convicciones políticas la acompañaron hasta el final de su vida. 11 días antes de su fallecimiento, Frida participó en la protesta contra el golpe de Estado en Guatemala, apoyado por Estados Unidos, que derrocó al presidente Jacobo Arbenz. Kahlo fue fotografiada en silla de ruedas, llevada por Diego Rivera y portando una pancarta con la Paloma de la Paz. Frida Kahlo murió el 13 de julio de 1954. Su funeral se llevó a cabo en el Palacio de Bellas Artes. Su féretro fue cubierto con una bandera comunista, lo que generó una fuerte polémica por el creciente ambiente anticomunista que reinaba en los círculos del poder político y económico. Su despedida en Bellas Artes fue un eco de lo que buscó en su vida.
11: Siempre revolucionaria, nunca muerta, nunca inútil.
6: Laura Naime toma las frecuencias radiofónicas de todo el país y es por eso que los invitamos a que pongan mucha atención porque vienen dos grandes amigos a platicarnos de nuestras raíces. Aprendamos del futuro de México con Miranda y con Damián. ¿Cómo están? ¿Cómo estás, Miranda?
12: Hola, muy bien.
6: Mayepe, Miranda.
12: Mayepe.
6: Oye, hoy tienes algo que contarnos, ¿verdad?
12: Sí, les voy a contar de la lengua zapoteca, o pero más bien de la gente de la lengua zapoteca. Ellos son conocidos como la gente de las nubes. Ellos eran buenos artesanos y buenos agricultores. De hecho, crearon un calendario usando glifos. Ellos construyeron la ciudad de Monte Albán y ya casi hay 500,000 de habitantes. ¿Sabían que hay 60 variantes lingüísticas del zapoteco?
6: Wow, cultura de Oaxaca, gente de las nubes, muchos hablantes, y afortunadamente hoy vamos a aprender algo nuevo. ¿Estás listo, Damián, para aprender una nueva palabra?
12: Sí.
6: Nosotros también. ¿Mandas?
12: Vamos a la cápsula de la hora Naime.
1: Y ya llegó nuestra hora Naime, también conocida como la hora del corazón, un espacio dedicado a escuchar, aprender y valorar las lenguas originarias de nuestro país.
0: En esta sección, niñas y niños de distintas comunidades indígenas comparten con nosotros la forma en la que dan un saludo en su lengua nativa. Hoy conoceremos la lengua Ditza Shitza.
13: Hola, mi nombre es Jennifer Melissa. Soy de la comunidad de Tanense de Zaragoza. Bienvenidos a la hora Naime, tiempo del corazón. Hoy vamos a aprender a saludar en Ditza Shitza. Repitan conmigo. Pariush. Pariush. Otra vez. Pariush. Recuerden enseñar a sus hijos e hijas el Ditza Shitza. Shklendi.
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0: Las historias que cruzan el deporte, la cultura y la vida cotidiana nos recuerdan que lo que compartimos va mucho más allá de un resultado.
1: Y como dijo Octavio Paz, la identidad es la memoria que tenemos de nosotros mismos. Y en esa memoria también caben los juegos, las voces y las celebraciones colectivas.
0: Muchas gracias por acompañarnos en esta primera parte de la Hora Nacional. Antes de irnos, queremos mandarle saludos a las personas que nos escriben. Esta semana van para Eduardo Mena en la Ciudad de México, Alex Martínez, Mariana López, Carlos Hernández en Monterrey, Sofía Ramírez en Querétaro y Ana Torres en Morelia.
1: También para Leticia del Carmen Caballero de Tizapán, San Ángel, Julio César Pérez Pérez de Tabasco, Edgar Bennett y Valentín Clemente Chino.
0: Y más saludos para Ricardo Salgado en San Luis Potosí, Paola Jiménez en Aguascalientes, Luis Fernando Ortiz, Carla Núñez y Víctor Ríos en Ecatepec.
1: Y recuerden que pueden escribirnos en YouTube, en Facebook, Instagram, TikTok, X y Spotify, y también nos pueden contactar en el siguiente número. Apúntenle: 5534-834239, o mandarnos un correo a lahoranacional@segov.gov.mx. Que tengan una gran noche y una excelente semana.
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0: Ya estamos de regreso en La Hora Nacional. En esta segunda parte hablaremos de temas que impactan directamente en nuestra vida diaria, como la simplificación de trámites administrativos. Esta estrategia busca reducir la burocracia, agilizar procesos y hacer más accesibles los servicios públicos mediante esquemas más claros, digitales y eficientes.
1: Sí, hablaremos sobre la transformación digital de los servicios públicos conocida como la ventanilla 24/7. Este es un modelo que permite a las y los ciudadanos hacer gestiones en cualquier momento del día. Esto elimina barreras de horario y acerca el gobierno a una atención más inmediata y continua.
0: También tendremos nuestros flashazos del bienestar, donde les platicamos sobre programas, apoyos y oportunidades dirigidas a la población, como la beca Rita Cetina.
1: Y conoceremos la obra de teatro El Charco Inútil, una propuesta escénica contemporánea con un planteamiento artístico, proceso creativo y elenco muy interesantes.
0: Tendremos además una entrevista con la cantautora chiapaneca Lore Aquino, reconocida por su estilo que fusiona jazz y folclor mexicano y por tocar en escenarios nacionales e internacionales.
1: Todo esto y más en la próxima media hora. Hoy vamos a hablar de un tema muy importante, la digitalización del gobierno. En México avanza una estrategia que busca modernizar la gestión pública mediante herramientas tecnológicas y propone que varios trámites puedan hacerse de manera más sencilla, segura y disponible durante todo el día.
0: Pero la tecnología por sí sola no basta. También es necesario revisar procesos, eliminar requisitos innecesarios y construir servicios pensados desde las necesidades de la ciudadanía.
1: Y ya hay resultados concretos. Se han simplificado 3,497 trámites de un universo de 5,594, lo que representa un avance del 60%.
0: Y además, ya no es algo solamente a futuro. El portal único de trámites y servicios ya ha sido usado por más de 56 millones de personas.
1: Y la ventanilla 24/7 es de lo más relevante. Se trata de un asistente virtual con inteligencia artificial disponible todo el día, todos los días. Para que te des una idea, de enero a junio se registraron casi 2 millones de interacciones en total.
0: Se están priorizando sectores como energía, automotriz, farmacéutico, semiconductores y aeroespacial, entre otros. Todo esto se concentra en la ventanilla digital de inversiones con acompañamiento para cada proyecto.
1: Los trámites ya no van a ser un obstáculo, sino un proceso más simple, rápido y accesible. Vamos a ver y escuchar una cápsula sobre esto.
2: Con la nueva ventanilla 24/7,

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4: Cada 7 de julio se conmemora el Día Mundial del Chocolate, uno de los productos más queridos a nivel global. En ese marco, nuestro compañero Orlando Abad hizo un recorrido por el Museo del Chocolate para conocer sus orígenes prehispánicos, sus usos culinarios y la relevancia cultural de este ingrediente gastronómico a lo largo del tiempo.
5: México lindo y querido, nos encontramos en uno de los lugares favoritos de muchos de ustedes, aunque aún no lo sepan. Estamos en el Mucho, el Museo del Chocolate, un lugar histórico y con relevancia mundial. Ahorita vamos a platicar mucho a fondo del chocolate, pero primero hay que presentar a nuestra invitada, la arquitecta Ana García Lascurain, que además ya nos dijo que nos hablemos de tú,
6: Orlando,
5: en confianza porque nos metimos hasta la cocina.
6: Así es, pues muy bienvenido, Orlando.
5: Gracias.
6: Un gusto tenerles aquí el día de hoy compartiendo con nosotros las actividades diarias del Mucho, que pues hay mucho que ver, mucho que conocer, una gran diversidad de visitantes y pues un lugar que les invitamos.
5: Siendo nuestra hora nacional tan mexicana, teníamos que abordar el tema del chocolate desde las raíces, desde las entrañas, porque es una tradición milenaria en nuestro país. Si bien se ve como un producto sumamente vendido en el mundo, aquí en México es otra cosa, es muy de raíz, es muy nuestro. Cuéntanos cómo
6: desde
5: lo vive
6: luego.
5: El museo.
6: Pues mira, la historia del chocolate es la historia de México. Tenemos, como bien dices, milenios de estar honrando el cacao en México, de usarlo no solamente como un alimento, una golosina, como lo vemos quizás en muchas ocasiones, sino como toda una construcción cultural con muchas raíces, con una gran profundidad y con una gran estima que perduran hasta hoy en día en toda la República Mexicana.
5: Es increíble cómo en donde nos ponemos en México siempre hay una referencia del chocolate. Aquí en el museo hemos dado diversas vueltas y encontramos reliquias artísticas y también de la técnica del chocolate que culmina y se corona aquí viendo a los chefs trabajar. Platícanos, por favor, un poquito de cómo es que el museo va retratando y reivindicando el proceso artesanal y tradicional del chocolate.
6: Muchas gracias. Pues es muy importante destacar, primero que nada, la labor de los productores de cacao. Esta maravilla que es el alimento de los dioses que tenemos aquí, con el cual se está trabajando y que todos gozamos tanto, es el resultado de un cuidado enorme de los paisajes mexicanos y de cada una de las mazorcas de cacao que con la mano y el cuidado de familias llegan hasta nuestras bocas y que además son sistemas agroforestales diversos. Esto quiere decir que el cacao no crece solito en el campo, sino que forma parte de un bosque natural, ¿no? De una selva natural en Tabasco y en Chiapas, en donde lo acompañan árboles maderables, frutales, una increíble variedad de todo tipo de especies, desde las más milimétricas, como pueden ser hongos o insectos o artrópodos, hasta estos grandes árboles como la ceiba sagrada de los mayas.
5: Oye, platicábamos hace ratito de cómo es que el chocolate llega a nuestra boca, pero va pasando desde aquí hasta lo que decíamos del mucílago, luego tostarlo, molerlo. Dentro de toda esta magia, ¿qué es lo que tú ves que los turistas, la gente que viene a visitar el museo, descubre? Porque no es nomás echárselo a la boca y ya.
6: No, desde luego. Y es muy importante, desde la primera experiencia del museo, es que le conviden a uno una de estas almendritas de cacao que vienen de las manos, nuevamente lo reitero porque merece la pena, claro, de productores, de familias productoras de cacao que nos lo entregan con un gran cuidado y un gran respeto. Y esa prueba de la almendra de cacao, pues ya te empieza a preparar para entender que esta profundidad de sabor, por qué nos gusta tanto, por qué es tan celebrado el chocolate en el mundo y por qué es una cultura tan importante en México. El visitante luego recorre las salas y ahí va a ver obras de arte contemporáneas, pero también

0: piezas de arte antiguas y una serie de enfoques que van variando en la narrativa del museo que te van haciendo comprender esta gran cultura.
1: ¿Por qué crees que es importante reconocer ese lugar histórico y sagrado que tiene el chocolate?
0: Qué buena pregunta. Pues creo que la humanidad, siempre interesada en el origen de los alimentos, ahora en especial está buscándolo más, ¿no? Nosotros como consumidores queremos saber de dónde viene esta tablilla de chocolate que me estoy tomando, qué hay detrás de allí, quiénes lo produjeron, de qué región viene, cómo es esa región. Y en particular en el chocolate, en la última década, yo te diría, ha evolucionado mucho esa búsqueda por el origen.
1: Podría decir que este es el museo más delicioso de México, porque ya por ahí nos contaron que hasta luego se lo quieren comer. Una de las cámaras.
0: Las tablillas, sí, lo sé. Pues esa ha sido una acción muy bonita. Nuestro cuarto del chocolate está hecho con chocolate de cacao mexicano, wow. O sea, no hay trampa. Y la idea es que lo aprecie uno no solamente por la boca, sino por un momento físico en el que estás oliendo y dándote cuenta pues de la magnitud de esto, el color, la sensación de estar rodeado de chocolate, ¿no?
1: Céntrico, bonito, agradable, un lugar muy cultural. Muchas gracias, Ana, por recibirnos.
0: Gracias
1: aquí
0: a ti, Orlando.
1: Chefs. Gracias a los chefs. Y
0: gracias a todo el equipo de la Hora Nacional y pues siempre todos bienvenidos en la Ciudad de México.
1: Disculparán ustedes el peinado, pero bueno, pues era cuestión del taller. Nosotros seguimos aquí en el programa más antiguo de la radio en el mundo, nuestra Hora Nacional.
2: Aquí no es una cantautora chiapaneca con una trayectoria de más de 20 años y ha sido reconocida por su estilo que fusiona jazz, folclor mexicano y canción latinoamericana.
3: Su propuesta integra lo musical con lo visual, particularmente a través de la pintura como parte de sus conciertos. Nacimaí es su más reciente proyecto escénico. Lore, bienvenida y bienvenidos a OK en la guitarra.
4: Hola, ¿cómo están?
2: Estamos muy contentos de que estén aquí. Y con muchas ganas de escuchar de Nacimaí, ¿de dónde surge este proyecto? ¿Cómo lo definirías? Esta parte del componente visual, qué interesante también.
3: Porque eres pintora.
4: Claro que sí.
3: Sí.
4: Bueno, empezando porque somos de Chiapas los dos. Somos chiapanecos, traemos como que el color, la cultura y la música de Chiapas a nuestros proyectos. Nosotros nos conocimos aquí y aquí empezamos a gestar este proyecto que al final se llamó Nacimaí, que es una palabra maya de la lengua de los chuapas. Es una palabra extinta de antes del siglo XVIII que significa fuerza. Entonces, cuando yo encuentro esta palabra, me identifiqué de primera porque estaba buscando más bien una palabra que tuviera que ver con corazón, con fortaleza, y encontré entre ellas Nambué, que también es una palabra extinta, y el traer Nacimaí a que exista otra vez esta palabra me encanta, porque aparte tiene mucho que ver con las canciones, que son canciones que se construyeron y que pasaron pandemias y que pasaron terremotos y que a través de todos estos años finalmente concluimos en componer canciones, una para el ser, para el ser uno mismo, para el amor, el desamor, para las cosas cotidianas que nos pasan, pero sobre todo el mensaje que a mí me gusta mucho llevar en mis canciones es quererse y apapacharse a uno mismo.
2: Sauqué, ¿tú cuándo te incorporaste y cómo te incorporas a Nacimaí?
5: Claro, Lore y yo, como bien decía ella, tenemos aproximadamente 13, 14 años de conocernos. En el Inter nos enamoramos y nos casamos.
3: Sí, cuéntanos más.
5: Claro que sí, era un 4 de julio, 8 de la noche. Llovió, por cierto, ese día. Sí. Muy, muy romántico. No,
4: sí,
5: no, no.
4: Sí.
5: No voy a tener en detalles, pero es mucho, muy romántico. Y bueno, empezamos trabajando juntos, descubrimos que teníamos un montón de gustos compartidos, nos encanta el folclore mexicano, como bien dice Lore, y también heredamos, yo por parte de mamá y Lore también por parte de papás, el gusto por la canción latinoamericana, por ejemplo, pero también compartimos un montón de gusto por el jazz y lo que le llaman la música del mundo, ¿no?
3: Sí, claro, porque justamente mucho de su propuesta va por ahí, ¿no? Por mezclar música regional mexicana con el bossa nova, con el jazz, con la pintura. Eso es una parte, y hablando de colaboraciones, porque estamos hablando de lo que hacen ustedes dos juntos, también estuvieron ahí los legendarios Macorinos y Niño Van, ¿no? ¿Cómo se dio esto y qué tal estuvo?
4: Pues fíjate que una de las cosas que me gustaría contarles es que los Macorinos pues son este dueto de guitarras que acompañaron a Chavela Vargas,
3: sí,
4: por muchos años, y que también estuvieron en el disco de
3: Natalia
4: Lafourcade, de Lila Downs, de
3: sí.
4: Genia León, y bueno, el maestro Miguelito ya...
3: Se nos adelantó
4: otro
3: plano, sí.
4: Pero mucho antes de que se nos fuera nuestro querido Miguelito, ocupó el lugar Sauqué, le heredó el lugar como uno de sus mejores alumnos, y ahora los macorinos son Saukeili y el maestro Juan Carlos Allende, que están con las mujeres de Chabela y todo este rollo. Entonces se puede decir que mi proyecto, tengo un macorino, ¿verdad?
3: Wow, ¿qué tal, eh?
4: Y pues obviamente no podía faltar una participación de los maestros, y eso para mí ha sido bien bonito porque ha llenado de riqueza cultural y musical a mi proyecto.
2: Lore Saukeili, pues muchas gracias por haber platicado con nosotros.
5: Todo lo contrario.
2: Sobre todo, muchas gracias por venir a regalarnos un poquito de su música aquí en La Hora Nacional.
3: Sí. Oye, perdón, no, pues antes de que se vayan, ¿cuáles son sus redes sociales justamente para poder ver todo esto?
4: Me pueden encontrar como Lore Aquino Música.
3: Perfecto. Muchísimas gracias por estar aquí con nosotros en La Hora Nacional. Muy bien, bueno, pues no se vayan, se va a poner buenísimo.
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3: El Charco Inútil es una obra que toca temas como la pérdida, la soledad, la salud mental, el amor y los mecanismos que las personas construyen para sobrevivir al dolor.
2: Sí, la historia presenta personajes con heridas emocionales muy profundas que encuentran una inesperada conexión humana. Para conocer más sobre esta puesta en escena, hoy nos acompañan Juan Ríos y Miguel Cupe. Bienvenidos a La Hora Nacional.
7: Hola, muchas gracias.
2: Qué
7: gracias
2: gusto tenerlos aquí.
3: Oigan, cuéntenos del Charco Inútil, ¿de qué va? Dramaturgia, misterio, soledad, enfermedad mental, hay muchas cosas de qué platicar.
7: Bueno, podemos empezar por los temas.
8: Los temas, bueno, hay varios temas que creo son importantes tocar en el teatro y que creo que al público también le van a llamar la atención, pero Cooper, tú sabes más de eso.
7: No, por supuesto.
3: Se ve que son temas delicados, ¿eh? Por cómo veo esta bolita yendo de un lado a otro.
7: Es que lo son, y es un poco una provocación, una dinámica que tenemos también en el escenario los dos personajes. Pero es una manera que dos personajes con eventos muy fuertes en su vida, no positivos, una madre que perdió a su hijo pequeño y un maestro que tuvo un evento muy traumático con un alumno, están lidiando con la realidad, ¿no? Con ese evento y cómo enfrentan la realidad a partir de ello, de la pérdida, del dolor, como bien lo mencionaban ustedes. Entonces son dos maneras de enfrentar la realidad y se encuentran en la vida y empiezan a tratar de acceder a la manera en la que el otro enfrenta la realidad. Y eso genera una confrontación muy fuerte a la propia realidad, pero también una posibilidad de volver a enfrentarla de otra manera de estos dos personajes.
2: ¿Están en escena solo ustedes dos con este conflicto?
8: No. Somos tres actores en escena. Bueno, Miguel Cooper, yo, y está Paulina Treviño, quien hace el personaje de Irene. Cabe mencionar que el texto es de un autor español que ya ha sido representado antes en México con una obra que hizo Héctor Bonilla hace mucho tiempo, Almacenados, y es también guionista de cine. Tiene por ahí una ficción que se llama El Hoyo, que es un la debes haber visto, estuvo muy de moda ahí en pandemia, que justo también muy muy estresante lo que sucedía.
3: Muy loca, a mí se me hizo muy loca.
8: Pero lo interesante de este autor es cómo abarca estos temas, cómo se aproxima a ellos a partir de un tono muy poético de pronto, a partir de un tono que también da paso a la comedia, y lo hace de una manera muy amable para el espectador, porque cuando pensamos en la pérdida, en salud mental, en depresión,
2: suena azotadísimo.
8: Lo interesante, me parece, es que David de Solá logra traducir eso al lenguaje teatral de una manera con mucha dinámica, muy ágil, y creemos que le va a gustar al espectador. Ya hubo un montaje, por cierto, hace relativamente poco tiempo.
3: Es donde estaba Alberto Estrella y David Evia y Mariana Garza, ¿no?
8: Así es. Ajá. ¿La viste?
3: No pude verla. No, pero es que me quedé con muchas ganas, y qué bueno que la vuelvan a montar ustedes, súper bien.
8: Mira, chava, más vale que vayas porque solo son 6 semanas de jueves a domingo.
3: No, pues ya.
8: A partir del 23 de julio en el Teatro Helénico. De verdad, creo que el trabajo que ya hicieron, porque ya era una puesta en escena que ya estaba, el trabajo que hizo Ruby Tagle en la parte de dirección con la producción de Jean-Bernard Denil, creo que tiene todos los elementos para que el público sea, espero, conquistado por nuestro trabajo.
3: Entonces repítanos por favor las fechas, el lugar y los horarios.
7: A partir del 23 de julio hasta el 30 de agosto en el Teatro Helénico, jueves, viernes, sábado y domingo, jueves y viernes a las 8, sábados a las 7, domingos a las 6, Teatro Helénico, a partir del 23 de julio.
3: Muy bien, ¿redes sociales de la obra tiene?
7: Seguramente en el Charco Inútil lo van a encontrar.
8: Les doy las mías.
3: Y ahí nos vamos a enterar de todo el chisme.
8: Seguro voy a estar promoviendo.
7: Y yo también.
8: Es @Juan Ríos Cantú. en Instagram y en X.
2: Miguel Cooper, sus redes.
7: Y yo tengo Miguel_Cooper_actor. En Instagram, porque es la única que manejo.
3: Perfecto. Muy bien, perfecto. Pues muchísimas gracias, Juan. Muchísimas gracias, Miguel.
8: Gracias, Chad. Gracias, Leo. Gracias.
3: No, hombre, y nos vemos en el teatro.
8: Conste, ¿no?
2: Sí, pero
7: gracias.
3: Seguro que sí.
8: Nos esperamos.
3: No se vayan, nos vemos en el teatro y nos vemos y nos escuchamos aquí en la Nación.
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3: Fiesta de Compromiso es una obra de teatro sobre una reunión familiar que, en teoría, celebra un compromiso amoroso, pero que poco a poco revela tensiones, secretos y conflictos no resueltos entre los personajes.
2: Sí, la obra expone las complejidades de las relaciones humanas y también las expectativas sociales que hay sobre el amor y la pareja, y también un poco sobre la familia. Y todo esto lo hace con humor, con drama, con situaciones incómodas. Para platicar un poquito más, está con nosotros el actor Francisco Mena. Francisco, bienvenido a la Hora Nacional.
9: Hola, muchísimas gracias, Leos. Hola, Chas.
3: Sabemos que las reuniones familiares siempre pueden pasar este tipo de situaciones, ¿no? Pero la obra como que lo lleva a otro lugar, ¿no?
9: Sí, decía Rosario Castellanos en Los Frutos Caídos que los días son como los hacemos. Y significar una fiesta, al final, creo que lo que hace es que carga de tensión a la persona, y entonces estar en su cotidiano con la gente con la que convive cotidianamente, pero en una celebración extra cotidiana. Eso genera otro tipo de dinámicas y son como los momentos que hacen un antes y un después, tanto en las relaciones personales, interpersonales y sobre todo en las familiares.
2: ¿Cómo buscan ustedes como elenco crear esa tensión?
9: El trabajo que hemos realizado en esta ocasión es bajo la dirección muy clara y sucinta de Clemente Vega.
3: Perdón, él también hace la dramaturgia de la obra, ¿no?
9: Es correcto, sí. Ajá. Lo que sucede es que se trata de una propuesta diferente, en el sentido de que el énfasis no está puesto en la palabra, si existe texto, por supuesto, pero es a partir del cuerpo donde se dan estas relaciones de tensión. Wow. Entonces, estamos más cercanos al teatro físico y a la danza, al teatro danza. Incluso hay un ensamble coreográfico que el maestro Beto Castro nos ha detallado muy, muy puntualmente. Entonces, es a partir de ahí que comenzamos a tejer un poco como estas historias hacia atrás de cómo es que se llegó a esta fecha de compromiso y sobre todo qué es lo que va ocurriendo y qué es lo que va detonando hacia adelante para el resultado de este festejo.
3: ¿Cuántos actores son en escena?
9: Somos seis personas.
3: Y coreografiar todo eso, como dices, no debe ser nada fácil, ¿no? Y también esta cuestión de las emociones, de lo que van sintiendo y cómo se va desarrollando toda la cosa.
9: La apuesta está en la sensorialidad, es invitar al espectador a que, si bien está escuchando diálogos, texto y palabra, que se estimule a partir de la relación de lo que están ocurriendo con estos personajes. Y es entonces que se busca esta conexión, ¿no? Esta identificación, sobre todo, tiene esta interacción desde la metáfora del cuerpo, ¿no? Donde el cuerpo habla lo que de pronto la palabra no alcanza a mencionar. Y es entonces que entramos como en esta diferente dinámica escénica, ¿no? No estamos en el terreno del realismo, pero sí parte de un ámbito que todos conocemos, ¿no? Entonces es como esta realidad que se va transformando capa sobre capa sobre capa. Sí.
2: Ahora, en esta realidad conviven, según entendemos, mucho el humor y el drama.
9: Sí.
2: Que me imagino que también para ustedes debe de ser interesante tener que ir tan rápido de un lado a otro, sobre todo en una cosa que, como describes, es tan física y que depende tanto de las acciones corporales.
9: Sí, es estar en completa alerta todo el tiempo. Entonces, la disposición de nosotros como intérpretes al estar en escena, evidentemente no se trata de replicar una coreografía mecanizada, ¿no? Sino estarla habitando cada vez. Entonces, es estar súper pendiente del detalle, la mirada, en qué momento, el estímulo, la respuesta, ese tránsito del humor a la tensión, a... También de pronto ayuda un poco como a hacer el ajuste de lo siguiente.
2: Francisco, ¿dónde podemos ver Fiesta de Compromiso y hasta cuándo están?
9: Estamos todos los domingos a las 8:30 en el Foro Shakespeare.
3: En la Condesa.
9: En la Condesa, Zamora 7, y concluimos 12 de julio.
3: Francisco Mena, pues muchísimas gracias por visitarnos aquí en la Hora Nacional.
9: Muchísimas gracias a ustedes por la invitación y bienvenidos a la mesa de nuestra Fiesta de Compromiso.
2: Muchísimas gracias. Y muchas gracias también a todas las personas que nos acompañan aquí cada semana. Quédense con nosotros.
10: Hola. Hola, soy Lore Aquino y vengo presentando mi proyecto Nacimaí. Esta canción se llama Ritmo, acompañada de Sao Kaylee, una canción del maestro Marco Morel y Eduardo Salas. Estamos en la Hora Nacional. 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

0: Muchísimas gracias por haber estado con nosotros aquí en La Hora Nacional y por dejarnos platicar con ustedes sobre nuestra riqueza cultural y social y la calidad humana que tenemos en México. Muy buenas noches.
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0: Son las 11.
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19: Adivina, adivinador. Las encuentras en cada esquina. Te acompañan en las fiestas y es casi imposible resistirse a ellas. ¿Ya sabes qué son?
20: Exacto, las papitas y las frituras. ¿Pero sabes todo lo que contienen? No te dejes llevar solo por el antojo. Acompáñanos a descubrir el estudio de calidad.
19: También te compartimos otras opciones para que no gastes al disfrutar del mundial.
20: Quédate en la Revista del Consumidor Radio.
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20: Las papas y las frituras forman parte habitual de la dieta de muchas personas mexicanas. Pero, ¿sabías que las frituras que consumes son resultado de la transformación de un alimento originario de América? La papa y otros ingredientes como el maíz y el trigo son transformados en botanas mediante procesos como el corte, la fritura y el sazonado. De acuerdo con datos de Statista, en 2025, el consumo de botanas saladas en México alcanzó un promedio de 10.9 kilos por persona, lo que refleja su amplia disponibilidad y arraigo en los hábitos de consumo actuales.
19: Y ante la gran variedad de papas y frituras de maíz y trigo, el laboratorio se dio a la tarea de analizarlas para que sepas exactamente qué estás consumiendo. Se analizaron 67 productos en total, 33 papas, 4 productos a base de papa, 24 botanas de maíz y 6 botanas de trigo. Al examinarlos, se verificaron distintos aspectos. Se comprobó que la información en las etiquetas de los productos cumpliera con la norma oficial mexicana.
20: Además, para analizar el contenido dentro del empaque, se comprobó que todos los productos cumplieran con las cantidades declaradas de contenido neto, sodio y contenido energético.
19: También se analizó el aporte nutrimental, es decir, la cantidad de proteínas, grasas y carbohidratos, los principales componentes que aportan energía a nuestro cuerpo. Sin embargo, no hay que olvidar que es importantísimo mantener el equilibrio en su consumo.
20: ¿Cuáles fueron los resultados? Todos los productos cumplieron con el contenido neto declarado. Sin embargo, existen 7 productos que contienen más sodio del que declaran. 5 de la marca Great Value, los Sabritones Rodaca sabor sal y limón y los Totis Donitas chile y limón. Otro producto que no cumple con lo que declara es Bocados Bocachitos, ya que en su empaque indica que contiene queso, pero no es así.
0: Y hablando de veracidad, estos productos contienen más grasa de la que declaran. Las papas Great Value Jalapeño Crujientes, Sol Tubi Papa Adobadas, Totis Pops, Valley Foods Potato Chips Limón Crujiente, Totis Pops Corte Casero y las Valley Foods Potato Chips Rich Crujiente. También las frituras de trigo que excedieron la cantidad de grasas declaradas fueron Chicharrones de Fuego y Chicharrones sabor chile limón, ambos de la marca Great Value. Y en cuanto a las frituras de maíz que no cumplen son Bocados Bocachitos, Churritos Natural Sol, Doritos Nacho y los Takis chile limón.
20: Ahora pasamos a otro aspecto del estudio, la veracidad respecto a la cantidad de proteína declarada. Las siguientes papas fritas que contienen menos proteína de la que declaran, dos de la marca Great Value en sus sabores queso jalapeño y adobadas, Sol Tubi Papa Rifaditas y Totis Paps Corte Casero. En el caso de las frituras de maíz, frito sabor chile y limón, quesabritas, rancheritos original y tostitos. Y por último las frituras de trigo, sabritones rodajas, sabor sal y limón y totis donitas limón y sal.
0: Lo mejor para consumir estos productos es seguir las siguientes recomendaciones. Aunque las botanas tienen una vida en anaquel bastante amplia, no te confíes. Verifica siempre que el empaque esté íntegro y que la fecha de caducidad esté vigente. Conserva el producto en su empaque original bien cerrado, a temperatura ambiente y lejos del calor o la luz solar directa.
20: La Organización Mundial de la Salud recomienda no exceder los 2000 miligramos de sodio al día, lo que equivale a menos de 5 gramos de sal. Una sola bolsa de estas botanas puede cubrir más de la mitad de ese límite. ¿Te imaginas? Recuerda que el consumo frecuente de estos productos procesados contribuye al sobrepeso y la obesidad.
0: Ojo, si vives con hipertensión arterial, diabetes, sobrepeso u obesidad, lo mejor es evitar o limitar su consumo debido a su alto contenido de sodio y grasas saturadas. Disfrútalas de vez en cuando y compensa siempre con una dieta rica en vegetales y actividad física. Tu cuerpo agradece los buenos hábitos.
20: Mantener una alimentación moderada, adecuada y equilibrada es la clave para prevenir enfermedades como diabetes o las cardiopatías. Pequeños cambios en tu dieta diaria pueden marcar la diferencia.
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20: El consumo responsable está presente en todas partes, hasta en la Copa Mundial de Fútbol 2026. Que por cierto, será la más grande de la historia. 48 selecciones, 104 partidos y 16 ciudades con sede en Canadá, México y Estados Unidos.
0: Así que, si vas a disfrutar del torneo en casa, prepárate con tiempo y que no te metan gol al presupuesto. Tu sala puede ser la mejor sede mundialista.
20: Para acompañar el juego, puedes preparar los alimentos u organizar una cooperación entre quienes te acompañen. Toma en cuenta que si prefieres comprar comida a domicilio, los precios suelen elevarse debido a la alta demanda y los tiempos de entrega podrían ser más largos de lo habitual.
0: Para que vayas haciendo cuentas, te armamos estas opciones de botanas calculadas para 12 personas. Si no quieres complicarte, una opción rápida es comprar jamón, salchichas y queso fresco. Necesitaremos 4 paquetes de jamón Virginia de pavo de 250 gramos, 2 paquetes de salchicha Frankfurt de pavo de medio kilo y 3 paquetes de queso fresco de 360 gramos. El costo aproximado por todo el paquete es de 390 pesos. Ojo, este es un precio promedio.
20: Otra opción es ofrecer fruta fresca y saludable. El melón, la sandía, la piña son las frutas de temporada. También puedes utilizar jícama, pepino y zanahoria con chile y limón, ya que son opciones nutritivas que no requieren una preparación compleja. Tomando en cuenta la fruta, el chile en polvo, el limón y la salsa picante, gastarías aproximadamente 395 pesos.
0: ¿Y por qué no unos tacos placeros? Esta opción es muy práctica y deliciosa. Decide qué ingredientes comprar, colócalos en la tortilla y listo. Si incluyes chicharrón seco, queso doble crema, tortillas, queso de puerco, aguacate, cebolla cambray, pápalo, nopales preparados y los ingredientes para el pico de gallo, podrías estar gastando aproximadamente 625 pesos para 12 personas.
20: Y que no falte la bebida. Con unos 92 pesos aproximadamente, puedes preparar 5 litros de agua fresca. Tienes tres opciones: usar un cuarto de kilo de jamaica, 600 gramos de tamarindo o un kilo de limón. Eso sí, si le vas a poner azúcar, calcula unos 20 pesos más por kilo. Si decides incluir todas las opciones, el gasto total estimado será de poco más de 1,400 pesos. Recuerda que este monto es una referencia que varía según la marca y el lugar de compra. Y si piensas renovar tu pantalla por una mejor o de más pulgadas, consulta nuestro estudio de calidad de pantallas LED en la revista del consumidor de junio. Disfruta el mundial con un consumo responsable y considerando las siguientes recomendaciones.
7: Toma en cuenta la duración de los partidos. En la inauguración y en las fases finales, los partidos pueden extenderse más de lo habitual. Considera una duración aproximada de 4 horas.
20: Considera los gustos de todas y todos. Incluye opciones variadas de alimentos y bebidas.
7: No olvides la garantía. Si compras una pantalla, compara precios, sella la garantía y guarda el comprobante de compra.
20: Recuerda que el artículo 12 de la Ley Federal de Protección al Consumidor especifica que el proveedor tiene la obligación de entregar factura o comprobante.
7: En este mundial, sé una persona consumidora informada y responsable.
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1: en Radio Disney. 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

mañana, 5 minutos. Ahí estuvieron Ángel y Chris con Ven Báilalo. Y bueno, tú tienes que sentirte hoy muy feliz, muy contento por lo que sucedió ayer. Sabemos que, híjole, seguramente hay mucho sentimiento encontrado. ¿Qué les decimos? Primero un aplauso para la selección, porque qué juegazo nos regalaron. Sabemos que en el fondo duele mucho, ¿verdad? Híjole, y es que uno dice, nos quedamos a nada, poquitito, pero ¿qué les decimos? Cuando se trata de México, créanos que todos jugamos el mismo partido. Y si algo nos dejó esta selección en particular, fue mucho corazón, mucha entrega, momentos que vamos a recordar para siempre. Porque, híjole, cada vez estamos más cerca y yo estoy segura que la próxima seguro será la vencida. Así que gracias a ellos por hacernos creer, por hacernos gritar, por abrazar también esos desconocidos que tenían el mismo sueño, la misma ilusión que nosotros. Y que la verdad nos la pasamos increíble, la pasamos bastante bien. Así que aunque hoy termina pues esta temporada mundialista para nosotros, digámoslo así, no se elimina este sueño que tenemos con ese silbatazo final. Así que gracias a nuestra selección que se rifaron, que nos hicieron soñar, y eso también es una victoria. Celebremos como solo nosotros sabemos, y bueno, a darle vuelta a la página, a seguir con la frente en alto, porque nos regalaron grandes momentos. Y yo sé que pues aquellos visitantes también se llevaron esa impresión de nosotros, no solamente como equipo, sino también como afición. Dicho esto, pues bueno, les damos la bienvenida al Despertador a una semana más. Hoy es el lunes 6 de julio, 6 de la mañana ya con 6 minutos. La temperatura, ¿qué onda? 13 grados en estos momentos, así que antes de salir, por favor, abrígate bien. Esperemos que tengas un gran trayecto donde sea que te dirijas. O si nos quedamos en casa también, que lo disfrutes mucho, que le subas al 92.1 y nos dejes hoy acompañarte. Soy Leslie La Regia, hoy me quedo contigo hasta las 10 de la mañana. Y bueno, arranquemos por favor con música de Ariana Grande. Es Hey That I Made You Love Me. Lo escuchas en el 92.1 de tu radio. Que tengas un muy feliz lunes.

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6:19, escuchamos música de Dua Lipa junto a Fer de Maná. Oigan, que ayer estuvieron con su medio tiempo, yo dije, ahora nos están salando, ¿qué? ¿Cantaron el rey? Y yo, como que yo sé bien que estoy afuera. ¡Ay, qué cosas! Bueno, la verdad es que disfrutamos mucho también todos estos momentos que nos regalaron, ¿no? Esos jajas, digámoslo así, esos memes que también se hicieron estos últimos días, con las declaraciones entre Fer y también, pues, Liam Gallagher, que por ahí estuvieron agarrándose del chongo virtualmente. ¿Qué si iba a ganar México o Inglaterra? Que si nos iban a meter 5 goles, pues mira, sobrevivieron. Eso también dice mucho nuestra selección. ¡La neta! No, ahí queremos escucharlos en tu conexión 55-51-47-0-92-1 para que compartan con nosotros cómo es que vivieron este último partido. Híjole, estuvo intenso, la verdad, pero queremos escucharte a ti, así que te pasamos los micrófonos. Recuerda, 55-51-47-0-92-1. Ahí queremos escucharlos, que nos cuenten cómo vivieron estos momentos, cómo celebraron estos 2 grandes goles que también sucedieron. Y su perspectiva en general, vamos a ser felices de escucharles. Mientras tanto, vamos con música de Caligaris junto a Patti Cantú. Se llama Viento a tu favor. Son las 6:00 a.m. ya con 20 minutos. 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

Juanes con la camisa negra en el despertador de tu radio, Radio Disney 92.1, 6 de la mañana ya con 30 minutos. Se nos va la primera media hora de esta primera hora juntos de cuatro, en donde la vamos a pasar espectacular. Pero además es momento de saber qué es eso que nos dice el universo, ese recordatorio que hoy te trae para que bajes también las revoluciones, para que empieces tranquilo la semana y recuerdes qué es lo verdaderamente esencial para ti, para tu vida. Fíjate, hoy abrimos el librito mágico y quiere disfrutar del camino simplemente, y quiere recordarte que eso es lo más importante el día de hoy, porque a veces vamos por la vida como si llegáramos tarde a algún sitio. Así que piensa en qué has hecho hoy, qué hiciste ayer. Probablemente recuerdes corriendo de un lado a otro, cómo vamos en el día, porque no llegábamos a tiempo, y así vivimos todo el tiempo, de un lado a otro, corriendo siempre con prisa. ¿Con prisa de qué? Esa es la pregunta, porque el verdadero regalo no está en la meta. De hecho, te has preguntado, ¿cuál es la meta? El verdadero regalo siempre va a ser el camino. Así que no tengas prisa, no corras, disfruta del camino. Y recuerda algo bien importante, que tu meta eres tú mismo. Encontrarte a ti, honrar lo que verdaderamente quieres hacer, lo que piensas, lo que sientes y la forma en la que te permites actuar también. Hoy te acompañamos, deseando que esto también te haga pensar un poquito más en si vale de verdad ir corriendo hacia todos lados. Mejor pon ese punto fijo, ¿hacia dónde vas? Pregúntatelo hoy, espero tengas la respuesta. Y si no, que recuerdes que no hay prisa alguna. Lo importante siempre es el camino y disfrutar todo lo que recorremos. Que tengas un gran lunes. Es 6 de julio de este 2026 y siendo las 6:32... te acompañamos con todo el gusto del mundo. Súbele al 92.1, bájale tantito el estrés y disfruta de esta canción. Música de Harry Styles, es American Girls. Yo soy Leslie, Leslie la Regia. Te acompaño en el despertador hasta las 10.

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0: Así se llama esta canción de Cure, es música de Olivia Rodrigo en El Despertador de tu radio, Radio Disney 92.1. 6:45, te escuchamos, mi Fer, ¿cómo andas? Buen día.
1: Hola, Leslie, muy buenos días, deseándote lo mejor de este lunes y por supuesto que tengan una excelente semana todos y cada uno de ustedes del equipo Radio Disney. Aquí tu amigo Fernando de Escudería Uber, ya estamos rodando las morenazas de este lado. Pues mira, nosotros lo que nos dejó fue un gran partido. Qué bueno que todo mundo lo apoyó como debía de haber sido nuestra selección, pero pues de modo, nos tocó perder. Lo único que no está bueno es de que después de los festejos dejen tanta basura.
0: Ay, oh, ¿qué te digo, mi Fer?
1: De pasar acá por Ciudad Azteca y, hijo, les dejaron un tiradero de basura. Deseo que tengan una excelente semana, pásensela bien y vámonos a seguir facturando.
0: Ahí les damos jalón de oreja, mi Fer, porque eso también habla de nosotros como afición y decíamos, qué padre, muy unidos, mucha fiesta y todo, pero recojan la basura, por favor, no sean así. Oigan, también queremos recordarles cómo es que pueden dejar ese mensaje especial para esa persona que tanto quieres, porque tú mañana puedes dejar tu despertador, tienes hasta hoy a las 12. Ahí en tu conexión te vamos a estar esperando para que nos compartas tu nombre, el nombre de la persona a la que quieres despertar, esto seguido de su número de contacto, algunas opciones de canciones que sabes que le gustan, le encantan y van a hacer la diferencia en cómo arranca el día. Y bueno, eliges el horario entre 6:00 y 9:50 de la mañana, además de tu nota de voz, que va a ser lo que va a coronar este momento. Está bien fácil, no cuesta nada y hace muy feliz a esa persona que tanto quieres. Entonces, si quieres dejar el tuyo, envíanos en este momento ese emoji de reloj ahí a tu conexión, 55-51-47-092-1, y nos encargamos de hacer posible este despertador, que seguro va a salir maravilloso. Así que ahí te esperamos hasta las 12. Vamos con Lazo, se llama Feliz Aniversario, son las 6:47. Muy buenos días para ti.

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1: Radio Disney, que sea una excelente semana. Soy Eric Gómez de ESPN. Hoy empezamos con la eliminación mexicana el domingo por la noche ante Inglaterra en la Copa del Mundo. Dos goles de Jude Bellingham en dos minutos pusieron adelante a los ingleses en el primer tiempo y el descuento de Julián Quiñones hizo el 2-1. En el segundo tiempo, una tarjeta roja dejó a Inglaterra con 10 hombres y un penal de cada lado anotados por Harry Kane y Raúl Jiménez nos dejó en el 3-2 que fue el marcador final. Inglaterra se verá ahora con Noruega en cuartos de final, mientras que México se despide con 4 victorias en el torneo. El entrenador Javier Aguirre se señaló como el responsable de la derrota ante Inglaterra este domingo. Hoy fui yo quien perdió el partido. La pena es que la emoción de la gente había mucha, pero no pudimos concretar una noche más de alegría, dijo el vasco. Santiago Jiménez, Brian Gutiérrez, Álvaro Fidalgo, Edson Álvarez y Guillermo Martínez fueron los cambios mexicanos por parte de Aguirre que no tuvieron respuesta en la cancha durante la derrota. Pero el domingo trajo mucha felicidad también al deporte mexicano. Isaac del Toro ganó la segunda etapa del Tour de France, la carrera más importante de todo el ciclismo. Y en la IndyCar, el piloto Pato O'Ward ganó su primera carrera de la temporada 2026. Radio Disney, me despido por ahora, pero les recuerdo que Disney Plus tiene los mejores contenidos de ESPN, así como grandes series y películas. 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
2: Muchas gracias, Eric, por la información deportiva. Y bueno, nosotros tenemos lista Mamá Lucha porque quiere tomar los micrófonos. Hola, buen día.
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0: Son las 7.
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6: Hola, mi amor, muy buenos días. Deseo que hoy, en este día tan especial, te doy un fuerte abrazo, te mando un fuerte beso. Te amo con todo mi corazón. Le doy gracias a Dios por existir en mi vida. Esperemos al ratito festejarte. Te adoro con todo mi corazón. Te amo, te amamos con todo nuestro corazón, tus hijas y yo. Y te dedico la siguiente canción. Espero te guste. ¿Va? Te amo mucho. Nos vemos al rato.

Aquí está Chayanne con Un Siglo Sin Ti. Para ti, mi bella Clau, que hoy estás, bueno, celebrando una vuelta más al sol, 42 años. Qué cosa, en tu prime, hermana. Entonces esperemos que lo disfrutes muchísimo, que sigas siendo igual de consentida, de amada por toda tu familia. Y esperemos que estas palabras que hoy te han dejado, pues lleguen a tu corazón, para que sepas que eres siempre muy especial para tus hijas, para Fer, por supuesto. Y esperemos que este fin de semana, esa celebración, la disfrutes a lo grande. Va a ir a un lugar muy lindo en Texcoco, donde hay muchas flores, donde es una ex hacienda muy padre también. Y dice que es la costumbre ir cada año a celebrar su vida por allá. Así que esperemos que sea un gran, gran momento para ti, para todos los tuyos. Que comas mucho pastel y que te sigan consintiendo. Que vengan muchas bendiciones a tu vida. Son las 7:05. Oigan, momento de invitar a nuestros chiquis, si es que por ahí andan, porque queremos que se reporten con el chiquichiste. Y bueno, hablando de la temporada futbolera, es mi momento del único chiste que me sé. Claro que ya es. Les voy a contar un chiste, ¿eh? No se vayan a burlar. Ay, bueno, no, sí, pero dejen el suyo también. Resulta que había una gomita que estaba jugando fútbol. Y entonces se emocionó mucho y llevaba porra además, porque sus amigos le gritaban: ¡Gomita! ¡Gomita! ¿Y qué creen? Que se gomitó. Te escuchamos a ti también, 55-51-47-092-1. Déjanos tu chiquichiste esta mañana ahí en tu conexión. Vamos a ser muy felices de escucharte. Y pues de que los chiquis, si es que están despiertos, se sumen. Si no, también los no tan chiquis son bienvenidos. Vamos mientras con Danny Ocean junto a Ryan Castro. Es Desahógate. 7:06. Este es el despertador de tu radio. Muy buenas.

0: Los tacones rojos de Sebastián Yatra están en Radio Disney 92.1 esta mañana en El Despertador. 7:11, mi Sofi, ¿ya tienes chiquichiste?
1: Soy Sofía y vivo en la Ciudad de México. Y mi chiquichiste es, ¿por qué Messi no bautiza a su hijo? Para no volverse cristianas. Gracias, saludos a Leslie.
0: ¡Ay, saludos, mi Sofi! Qué bonito chiste, ¿eh? Andan muy futboleros hoy, eso me encanta, así que tú también déjanos el tuyo ahí en tu conexión, 55-51-47-0-92-1. Mira, nunca se me hubiera ocurrido. ¿Por qué Messi no bautiza a sus hijos? Pues para que no se vuelvan cristianos. Muy bien, te escuchamos a ti también, 55-51-47-0-92-1. En minutos, los micrófonos te pertenecen.
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0: Ahí estuvo el Serafim con Boom Pala. 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
0: 7:19.
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0: Oigan, estamos listos para que ustedes nos compartan sus mejores chiquichistes ahí en tu conexión 55-51-47-092-1. Mi Fri, buenos días, ¿cómo estás?
3: Hola, Radio Dimension. Soy Frida, le comparto mi chiquichiste. ¿Por qué la abeja se casó? Porque quería su luna de miel.
0: Ay. Ay, qué lindo, mi Fri, gracias por contarnos tu chiste. Liz, también te escuchamos a ti.
4: Hola, Radio Dimension, me llamo Liz y le voy a contar mi chiquichiste.
0: ¿A ti?
4: ¿Por qué que en Francia les dicen francesas y en España les dicen españolas y en Hamburgo les dicen hamburguesas?
0: Claro. A ver, si las de Francia son francesas, las de México son mexicanas, pues ¿cómo deben ser? Las de Hamburgo, hamburguesas, estamos de acuerdo. Gracias por dejarnos tu chiquichiste, mi Liz. A ti también te escuchamos en tu conexión 55-51-47-092-1. Déjanos ahí el tuyo y vamos a estar muy contentos de poder escucharte y acompañarte, sobre todo esta mañana. Vamos con Aitana, es Superestrella 7:20. Este es el 92.1 de tu radio y El Despertador. Yo soy Leslie, me quedo contigo hasta las 10.

0: y quiero participar. Y este va a ser el chiste. ¿Por qué el portero sabe guardar muy bien los secretos? Porque está acostumbrada a guardar, a que no se le escape nada.
1: Hola Radio Disney, mi nombre es Paula y este es mi chiste. Había un elefante que estaba de botones en un hotel. Llega un ratoncito y el elefante le dice al ratoncito: ¿qué piso? Y el ratoncito le dice: ¡mi colita!
2: Disney, soy Ariadna y mi chique chiste de hoy es este. ¿Por qué un matemático está en el bosque buscando la raíz cuadrada? Gracias Radio Disney.
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0: 7:29, ahí estuvo Kenia Oz con Ruleta Rusa en el despertador de tu radio, Radio Disney 92.1. Y escuchamos a nuestros chiquis, a Diego, Paula, Ari, que hoy como parte de la chiquipandilla se hizo presente para contarnos su chiquichiste. Muy buenos además, ¿eh? A ti también te esperamos con el tuyo en el 55 51 47 0 92 1. 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Vamos con nueva música que llega a tu radio y que es una combinación inesperada, pero poderosa. Música de Madonna y Fate, ajá. Se llama Read My Lips. Lo escuchas aquí en El Despertador. Buenos días.
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0: Música de Oliver Tree es All You Ever Wanted en el despertador de Radio Disney. 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Entonces ponle atención a esto porque seguro va a ser muy útil.
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0: 7:40.
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1: Hoy es lunes de Chiquichiste y la Chiquipandilla ya está presente con nosotros. Lili, te escuchamos.
2: Ahí les va mi Chiquichiste. ¿Qué le dice un fideo a otro fideo?
1: ¿Qué le dice?
2: Mi cuerpo quiere salsa.
1: Muy bien, para que se mueva como debe ser. Gracias, Lilith, por tu Chiquichiste. Oigan, los Data Chiquis, ¿qué onda? También los escuchamos, ¿eh? 55-51-47-0921. Se vale que hoy nos dejes el chascarrillo por ahí. 55-51-47-0921. Para que te unas a la risoterapia del despertador. Y hoy nos dejes tu Chiquichiste en tu conexión. Mientras esto sucede, nosotros vamos con música de Morat, que sabemos les gusta muchísimo. Se llama Tu Cárcel. Me encanta esta versión, seguramente a ti también. Y es una canción perfecta para que dejes en un despertador. Recuerda que tienes hasta las 12. Ahí en tu conexión te esperamos con el emoji del reloj para que tengas los pasos y programes.

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Oigan, y nosotros en un par de minutitos más, en la siguiente hora, van a poder pues participar por estas invitaciones para Caifanes. Queremos invitarlos. Entonces, en caso de que tengas o no tu R de Paz, queremos que te vayas reportando ahí en tu conexión. Si no lo tienes, pide el link en el 55 51 47 092 1, porque va a ser necesario para que puedas participar. Y si ya lo tienes, pues muy pendiente para saber cuál va a ser la dinámica que más adelante te cuento. Ustedes no se muevan. En minutos estas invitaciones para Caifanes. Vamos, Kenneth Sheeran. Se llama Skeletons. Este es El Despertador. Muy buenos días.

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0: Son las 8.
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0: Ella es Taylor Swift con I Knew It, I Knew You, que bueno, sabemos, seguramente está viviendo el momento de su vida en esta, que ya debe ser la luna de miel, porque ya se nos casó la Tay Tay. ¿Qué tal? Si ustedes no se enteraron, este fin de semana tuvo la boda del año. Bueno, es que imagínense nada más tener el Madison Square Garden para ti solita, con tu pareja, por supuesto, más de 1,000 invitados. Adam Sandler por ahí fue el encargado de hacer este discurso oficial, que dicen que hasta canción tuvieron y todo. Y bueno, grandes invitados de la talla de Selena Gómez, Camila Cabello estuvo por ahí, también Sabrina Carpenter, por supuesto, y muchos, muchos más. Toda la familia, los mejores amigos de toda la vida se dieron cita, y la verdad es que fue algo bastante bonito. Ya hay algunas fotografías, porque la cosa fue muy privada en las redes sociales y también en internet en general. Entonces, si por ahí te quieres echar un clavado y ver qué puedes investigar, seguro te vas a sorprender muchísimo. Pero sí, ya es Taylor Kelce, que dicen que va a ser el nombre oficial, pero para las cuestiones profesionales seguirá siendo Taylor Swift. Así que, pues bueno, le deseamos toda la felicidad a esta güera preciosa, que se merecía ese amor que tanto anhelaba y que tanto escribía en sus canciones. Vamos con música de Maluma, se llama Tu Recuerdo. Oigan, y hablando de todo esto, de eso bonito que celebramos con ustedes, también estas canciones pueden dejarlas en ese despertador. Recuerda que tienes hasta las 12. Te esperamos ahí en tu conexión, y ahora sí disfrutemos de Maluma, Baby, Tu Recuerdo en el despertador.
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0: Ellos son Aespa y Anderson .Paak, Keychain en el despertador de tu radio, Radio Disney. 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
0: 8:18.
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0: Ay, qué épocas futboleras. ¿Qué les decimos? Queremos que nos sigan compartiendo ahí en tu conexión cómo es que vivieron este último partido de México. Ahorita que ya andamos más despiertos, que nos sigan también qué onda con las calles. Queremos que nos dejen su reporte ahí con la
3: clave 921.
0: Nos dices clave 921, tu nombre y qué está pasando en estos momentos en la Ciudad de México. Nos decían hace rato que estaba muy, muy sucio todo porque dejamos nuestra basura y eso no está chido. Entonces queremos que ahí nos vayan haciendo su reporte en tu conexión 55 51 47 0 92 1. ¿Qué tal las calles por las que vas? Ya hay más gente, sigue todo solito porque nosotros en la mañana, vimos desierta la ciudad, con justa razón. Seguro ayer también nos quedamos pues a seguir celebrando que llegamos a lugares en los que quizá no imaginamos haber llegado antes, y que la verdad creo que eso sí es aplaudirse. Owen nos dice, buenos días, Les, ya presentes. Veníamos en el transporte, pero ya llegamos al trabajo, entonces a seguir con Radio Disney. Y Ana Mari también nos escribe, dice, yo pienso que hay que reconocer que la selección mexicana jugó muy bien durante esta jornada. La verdad, realizaron un muy buen partido el día de ayer. No se logró, pero mis felicitaciones al equipo mexicano y saludos a todos en cabina. Gracias, Ana Mari. Y bueno, sí, eso ya lo decíamos, juegazo que nos regalaron. Justo estaba viendo una entrevista que hacían con alguno de los jugadores de Inglaterra que decía, híjole, me quedé hasta sin voz, porque fue un gran juego, fue uno de locura, y la verdad es que algo que sí se tiene que aplaudir es que hicimos que Inglaterra sobreviviera al partido. Fácil no la tuvieron. Así que ahí los escuchamos en tu conexión 55 51 47 0 92 1, para que compartas con nosotros cómo es que tú viviste este último partido. Ahí en tu conexión te esperamos mientras vamos con Gracie. Se llama Mal o Bien en El Despertador. ¡Buen día!

Latina Forever, música de Karol G en el despertador de tu radio, Radio Disney 92.1. Y bueno, se les dijo, se les prometió y aquí claro que les vamos a cumplir porque queremos llevarlos a ver a Caifanes. ¡Ay, qué emoción! Llegan ya este 11 de julio al Estadio GNP Seguros y bueno, tú sabes que vas a vivir una noche llena de nostalgia. Entonces te decíamos, si ya tienes tu R de Paz, hay que tenerlo listo y este es el momento de enviarlo. Y si no tuviste unos minutos para pedir ese link ahí en tu conexión, 5551 47 0921. La cosa está muy fácil, queremos que nos envíes SR de Paz y además una foto para comprobar que somos la opción número uno de tu auto. Con eso tenemos. Compruébanos por qué el 92.1 es el número uno ahí en tu radio, por supuesto, y además SR de Paz es lo único que te pedimos en esta ocasión para participar por tus invitaciones para Caifanes. Así que a enviar esa foto, SR de Paz, y mientras te acompañamos con Mau y Ricky. ¡Ay, ay, ay, ay, ay! Así se llama esta canción. Yo soy Leslie, Leslie la Regia. Me quedo contigo hasta las 10 en el 92.1.

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Arrancamos este lunes 6 de julio con muy buena música para ti. Claro que tenía que estar Pink Panthers. Esto es Girl Like Me, 8:39. Tú escuchas El Despertador de Radio Disney 92.1. Soy Leslie La Regia. Me quedo contigo hasta las 10 de la mañana y los estamos leyendo para que nos cuenten un poquito sobre cómo vivimos este último partido de México, que bueno, hicieron un gran trabajo y eso se les reconoce. Y de eso va un poquito lo que estamos haciendo el día de hoy. Monse nos dice, buenos días Radio Disney. Aquí reportándome, soy Monse desde la Colonia del Valle para iniciar la semana con todo. ¿Cómo viví el partido? Pues lo viví a todo lo que da. Desafortunadamente no se nos dio ganar, pero debo decir que se aferraron mucho y eso vale mucho más. Dieron guerra, batalla hasta el último momento y eso la verdad es que se les reconoce un montón. Gracias mi Monse por compartirlo con nosotros. Te mandamos un besote y a ti también te queremos escuchar. Ahí en el 55 51 47 092, esa es tu conexión con Radio Disney. Son las 8:39 y vamos a entregar estas invitaciones para Caifanes. Tenías que mandarnos foto de que el 92.1 es el número uno en tu radio y además tu R de paz. Así que Paulina Velasco con terminación 4459 se lleva estas invitaciones este 11 de julio. Van a estar en el Estadio GNP Seguros y seguramente va a ser una noche llena de nostalgia. Gracias a todos por participar. Vamos con Lola Índigo. Esto es Tus Iniciales aquí en El Despertador. Muy buenos días.

0: Ellos son Abraham Mateo y Luke Grass. Se llama Último Baile en el Despertador de tu Radio. Oiga, nosotros vamos a conocer las 5 posiciones que están dominando el ranking Radio Disney.
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0: Y tenemos que empezar por el puesto número 5, así que mucha atención, porque en una de esas ahí está tu artista favorito. Este pertenece a esta güerita consentida que, bueno, está recién casada. ¿Qué tal? Ahí nos encontramos a Taylor Swift y I Knew You, que se queda en el
1: puesto número 5.
0: Para el número 4 tenemos a alguien guapérrima que representa a México. Miren, con mucho estilo además, muy guapa ella. Y además nos pone a cantar con esta canción que hoy sigue subiendo posiciones. Ruleta Rusa tiene el
1: puesto número 4.
0: Y bueno, vamos a la siguiente posición que ha llegado ahí gracias a cada uno de tus votos. Recuerda que puedes hacerlo a través de tu conexión, dejando los que tú quieras por tu artista o canción favorita. Y hoy Olivia Rodrigo con The Cure está
1: puesto número 3.
0: En el puesto número 3, así es. Subiendo peldaños y llegando casi a la cima, nos encontramos con esta colaboración que nos dejó fríos. Madonna y Sabrina Carpenter con Bring Your Love tienen el
1: puesto número 2.
0: Y bueno, en la cima, muy, muy arriba. Ahora sí que, pues, lista para dominar el ranking Radio Disney. Nos encontramos también con Shakira y Die Die, que hoy tiene el
1: puesto número 1.
0: Entonces, bueno, esto tú ya lo sabes. Recuerda escuchar estas canciones y todas las posiciones restantes también el próximo sábado de 12 a 2 con Allison en el ranking Radio Disney. Nosotros vamos con justo este que es el número 1, Shakira y Burna Boy con Die Die en el Despertador.

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8: Son las 9.
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10: Hola, mi amor, buenos días. Primero que nada, quiero desearte un feliz, feliz cumpleaños. Quiero agradecerle a la vida por permitirme pasar un año más contigo, lleno de muchas cosas maravillosas. Sabes que eres una persona increíble, llena de mucha sabiduría, alguien que brilla con mucha intensidad y eres muy, muy importante en mi vida. Sabes que siempre estaré para ti en todo momento, apoyándote y aplaudiendo todos tus logros. Se vienen proyectos muy importantes para ti y hay que echarle ganas como equipo. Sabes que te amo todo y todo es mucho, y mucho, mucho, mucho es lo que siento por ti. Te mando un besote enorme y espero te guste esta sorpresa.

La maravillosa voz de Adele está en Radio Disney 92.1. Es One and Only en El Despertador. Una canción con un peso fuerte, ¿eh? Palabras que no se le dedican a cualquiera y seguramente Yasmín y Eleazar han sabido representarlas bastante bien. Ya nos contaron, Eleazar, que hoy estás dando una vuelta más al sol, por eso es que te celebramos y te deseamos ¡Ey! Que la sigas pasando muy, muy lindo y siendo esa persona sabia, brillante, llena de proyectos, que también inspira a su pareja. Eso es lo más lindo que podemos tener. Tener a alguien a quien admiramos y que volteamos a ver y decimos, híjole, es que yo quiero ser como este hombre, igual de trabajador, de sabio, con ese trabajo en equipo que podemos hacer solamente nosotros de una forma maravillosa. Y bueno, deseamos que así sea tu vida por muchos años más. Que vengan más proyectos, más trabajo, más oportunidades, pero sobre todo, mucho más amor para compartir con nuestra querida Yasmín. ¡Feliz cumpleaños! Son las 9:06. Oigan, y nosotros queremos contarte que en Radio Disney 92.1, tú lo sabes, tus oídos siempre van un paso adelante. Y el próximo 8 de julio, es decir, en 2 días más, se va a estrenar el nuevo disco de Soy Luna, Volver a Rodar. Por eso queremos invitarte a ser parte un día antes, mañana 7 de julio, de esta primera escucha. Esta experiencia va a ser en la zona de la colonia Cuauhtémoc el martes en la tarde. Y bueno, juntos vamos a descubrir antes que nadie y en exclusiva además las nuevas canciones y reversiones de los clásicos. ¿Cómo le hacemos para participar? Tienes que ser el primerito en enviarnos una nota de voz a tu conexión 5551-470-921 y decirnos por ahí quién es tu personaje favorito de Soy Luna. Con esto tienes tu invitación doble, así que a participar se ha dicho. Recuerda que Soy Luna, Volver a Rodar, el nuevo disco de Soy Luna, va a estar disponible desde el 8 de julio y va a tener su estreno además 24 de julio en Disney Plus. Para que marques la fecha y no te lo pierdas, que vamos a reconectar con esa historia que marcó a muchas generaciones. Te acompaño con Santos Bravos, se llama Yo soy Leslie, me quedo contigo hasta las 10.

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0: Muévelo de Caliuchis es lo que escuchas en el despertador de Radio Disney. Y ahora ponle atención a esto que seguro te va a caer muy bien.
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0: Son las 9:18.
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0: Oigan, y esta mañana estamos también muy felices porque, como sabes, queremos invitarte a ser parte de esta primera escucha del nuevo disco de Soy Luna, Volver a Rodar. Híjole, la verdad es que va a ser un momento muy, muy especial. Lo vamos a vivir el día de mañana por ahí en la zona de la colonia Cuauhtémoc. ¡Ay, qué emoción! Y queríamos que te reportaras con nosotros para poder tener estas invitaciones ahí en tu conexión 5551-470921. La cosa era muy sencilla, además de tu R de paz, queríamos que nos dijeras también, pues, ¿quién es tu personaje favorito? Esto ya sucedió y por eso ya tenemos a nuestro afortunado ganador o ganadora que nos va a acompañar en esta primera escucha del nuevo disco de Soy Luna, Volver a Rodar. Se trata de nada más y nada menos que... nuestro querido Wilmer. Ok, vamos a escucharlo.
3: Hola, hola, Leslie. Hola, hola, Radio Disney. Mi nombre es Wilmer y mi personaje favorito, por supuesto, es el que interpreta a la gran Carol Sevilla, Luna, la protagonista, la estrella. Y me encantaría ir y llevar a mi sobrina, que está ahorita de visita.
0: Perfecto, pues bueno, ya tienen estas invitaciones. Gracias por participar con nosotros. A ustedes también los queremos escuchar porque puede ser que en una de esas estés por ahí. Vamos con Carol Sevilla justamente para que vayamos calentando motores rumbo a este momento. Se llama De Ti Me Enamoré. Son las 9:19. Este es el despertador de tu radio, Radio Disney. Buenos días.

Así se llama esta canción, Beautiful Day, y es lo que esperamos que tengas, un día muy hermoso, ¿por qué no? Acompañado del 92.1, al cabo ya salió el solecito, ahí va la cosa, hoy no está tan nublado, tenemos 17 grados en la temperatura, y bueno, listos estamos además para platicarte de algo que nos emociona muchísimo, porque hoy tenemos algunos datos curiosos sobre esta jornada mundialista que estamos viviendo y queremos platicarlas con todos ustedes. Así que bueno, esperemos estén listos para conocer todo esto que tenemos para ustedes. Hoy vamos a hablar sobre las reglas de fútbol más raras, extrañas, curiosas y desconocidas, porque el fútbol es en apariencia un deporte sencillo, pero el reglamento incluye pues un buen puñado de normas extrañas y desconocidas para el gran público y en ocasiones hasta para los jugadores y los árbitros. Y nos ha pasado cada año la International Football Association Board, por todos conocida como la IFAB, publica pues estas normas que rigen el fútbol a nivel mundial. Por ejemplo, los partidos no duraban 90 minutos, ajá, sí, así fue, y duró muchos años, esa será la pregunta, bueno, pues no, pero era una de las primeras reglas en este deporte, pues en sus inicios los equipos ponían un cierto número de goles como meta, y el primer equipo que lograba esa cantidad, pues resultaba el ganador sin importar el tiempo que pasaba. Era, queremos meter 5 goles, órale, esa es la meta, quien los lograba, hasta ahí se acababa el partido. Y si ustedes pudieran inventar una regla, ¿cuál sería? Los queremos leer ahí en tu conexión 55 51 47 092 1, que con estos partidos de infarto seguramente hay muchas cosas que tú dirías, híjole, deberían hacer esto porque no se vale. Te escuchamos ahí en tu conexión 55 51 47 092 1, para que lo compartas con nosotros, y mientras tanto pues vamos con música de Mon Laferte, ¿les parece? Ok. Se llama A pesar de ti y de mí. Son las 9:30. Este es el despertador de tu radio, Radio Disney 92.1. Gracias por dejarnos acompañarte a arrancar tu semana este lunes, ya 6 de julio.

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1: Hola Radio Disney, soy Carlo. Y una regla que le pondría al fútbol sería quitar la pausa de hidratación, como que le quita el ritmo al partido. Gracias, adiós.

0: que tiene.
1: Así se llama esta canción, ¿Qué tiene? Música de Jimena Sariñana en El Despertador de Radio Disney. Mi Carlo, toda la razón del mundo, esa pausa de hidratación, ¿qué? Ustedes, si pudieran cambiar alguna regla del fútbol, ¿cuál sería? 55-51-47-0-92-1. Te escuchamos esta mañana en El Despertador y en minutos te paso los micrófonos.
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0: 9:43.
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0: Oigan, platicábamos sobre algunas reglas que han cambiado a lo largo, pues, del tiempo en el que el fútbol se ha llevado a cabo. Y nosotros les preguntamos a ustedes también cuál es esa regla que quitarían, que agregarían, ¿por qué no? Vamos a escucharte, María, ¿cómo estás?
3: ¿Qué onda, Radio Disney? ¿Cómo están? Yo muy triste.
0: Ay.
3: Pues sí, la verdad, sí, triste, y yo creo que deberían de regresar a esa regla que platicaste, porque si hubieran dicho que a los 5 goles, estoy segura de que México lo hubiera logrado. Los ingleses ya estaban muy cansados. Estoy segurísima que lo hubiéramos logrado. Pero bueno, así son las cosas. Saluditos.
0: A minutitos nos quedamos y a un gol. ¡Qué barbaridad! Juan nos dice que ya no haya octavos de final, por favor. De 16avos de final, que pasemos a cuartos. Y pues que México se va a perderse en otra ronda, que ya salgamos de donde mismo. A ver, vamos a escucharte, Sus.
4: Hola, Radio Disney. Contestando la pregunta del día de hoy, pues, ¿cómo la pasamos? Fue increíble, la pasamos en familia. La verdad es que fue una de las experiencias más bonitas que nos pudo regalar este mundial, nuestra selección, porque nos hizo unirnos como país, como familia, disfrutamos las victorias, aprendimos esta derrota, que la verdad es que, pues, como tal no fue, porque dieron lo máximo. La verdad es que yo quedé fascinada con el juego, lleno de la adrenalina, y creo que ha sido uno de mis mundiales favoritos. Buen día, Radio Disney.
0: Pues la fe estuvo a tope. Yo creo que el rendimiento de ellos también, porque hicieron un gran, gran trabajo. Lázaro, ¿qué opinas?
5: Hola, Leslie. Pues, ¿cómo vivimos el partido? Pues la verdad fue mucha tensión, mucho estrés, mucha emoción. Pero pues al final de cuentas, pues sí, las lágrimas no faltaron.
0: Ay.
5: Jugaron como nunca. Y pues ya sabes la frase. Ay, no, fue muy triste. Saludos.
0: ¿Qué les decimos? En 4 años volvemos a ver qué onda, ¿no? No pasa nada, lo hicieron impresionante. La verdad es que fue un gran trabajo y eso se les reconoce. El potencial, ahí estuvo. Yo te sigo escuchando, vamos con Sunburn. Se llama Potential esta canción.

Así se llama esta canción, Te Dedico, es música de Carlos Vives en El Despertador de tu radio, Radio Disney 92.1. Oigan, pues ya nos vamos, gracias por dejarnos arrancar una semana más con ustedes. Mañana ya saben que estamos de regreso a partir de las 6 de la mañana. Y bueno, antes de irnos tenemos que leer a Dayan, nos dice: yo trabajé, pero me siento orgullosa de mi México, dieron un gran juego. Sí es triste, pero al final orgullosa de cada uno de los jugadores. La verdad es que jugaron como nunca y eso nos debe hacer sentir orgullosos. ¡Viva México! ¡No se agüiten! Y dice por ahí, todavía nos faltan muchos y sí, por cumplir. Eso es cierto. ¡Ay, muy bien, Dayan! Pues a darle con todo en el trabajo. Yo también hasta aquí le dimos, ¿verdad? Pero mañana los voy a estar acompañando a partir de las 6 de la mañana junto a Diego. Y ustedes se quedan en la OFI con OFE, en donde seguro platicarán muchísimo más acerca de este momento. Gracias por dejarme despertar contigo. Soy Leslie la regia, y nos vamos con música de Sara Larsen. Es Girls, Girls. Recuerda que tu despertador lo dejas hasta las 2. Ahí te esperamos.

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0: 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Hay movimiento en la banca. Se viene un ajuste táctico en el terreno de juego. Abandona la cancha Diego, el Cañoncito Gil, portando el número 11. También deja el campo Leslie La Regia García, la número 10, entre aplausos de la afición. Y entra al campo Oferén, la reina de la banda Valenzuela, luciendo el número 8 en la espalda, con energía renovada, hambre de balón y lista para cambiarle el ritmo al partido. Este cambio promete mover la mañana. El director técnico apuesta por una jugada estratégica que puede venirle muy bien a todo el equipo.
2: Son las 10.
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7: Hola Radio Disney, quisiera escuchar The Cure de Olivia Rodrigo. Gracias.

Olivia Rodrigo con The Cure en Radio Disney 92.1. Buenos días, ¿cómo están? ¿Cómo estamos? Estamos tristes, no estés triste, yo te quiero mucho. Mira, yo sé que hoy México amaneció con el corazoncito, pues como raro, como medio apachurrado. Pero hay cosas más grandes que los resultados, ¿eh? El orgullo de haber soñado juntos, que México volvió a unir a millones frente a una misma pasión. Hoy se cierra este capítulo, pero no la ilusión. El fútbol es un deporte, es un juego, siempre da revanchas. Y si algo sabemos hacer los mexicanos, es volver a creer. Así que gracias por cada emoción, cada latido. El próximo sueño ya comenzó. ¡Vamos México! Aquí seguimos. Y que eso que sentiste de y si sí, te sirva para cada área de tu vida. Una vez que se despierta la ilusión, hay que mantenerla viva. Así que, ¡ánimo! ¡Ánimo! Claro, o sea, hay que darle como su espacio a cada emoción, pero esto no nos define. Así que vamos. Hoy en la UFI con UFI, buena música, muchas sorpresas, así que quédate de aquí hasta las 2 de la tarde, ¿te parece? Yo soy Oferén, me sigues en oferén.valenzuela en Instagram y en @radiodisneymx. Turno del señor Carlos Rivera. Mira qué bonita canción. Se llama Te Esperaba. En Radio Disney 92.1, buenos días.

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0: Tutu en Radio Disney 92.1. Ahora vamos a escuchar un mensaje súper importante para nuestra salud.
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0: 10 de la mañana con 17 minutos.
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0: Y hoy lunes estamos buscando si tú tienes algún empleo, necesitas que alguien vaya a ayudarte en tu negocio, en tu changarro, en tu taller, en tu oficina. Pues, ¿qué crees? Lunes de oportunidades. Necesitamos que nos mandes los datos de lo que requieres allá a tu conexión 5551-470921 para ayudarte a que los candidatos ideales lleguen hasta ese puesto de trabajo. ¿Sale? 5551-470921, ahí en tu conexión te leemos y te escuchamos. Vamos con Madonna y Sabrina Carpenter. Esto es Bring Your Love.

El Ataubert con Jay Wheeler, no supiste cuidarnos en Radio Disney 92.1. Ustedes saben que el 4 de julio es la fecha en la que celebran pues el Día de la Independencia los estadounidenses. Bebe Rexha subió fotos a sus redes sociales de la última presentación en Nueva York derivada de esta celebración. Y además ha compartido pues que hoy se siente más segura y feliz que nunca tras superar años de ansiedad. Explica que antes se comparaba constantemente en eventos y alfombras rojas, pero ahora pues ha dejado atrás esas inseguridades y asume su lugar con confianza. La verdad es que Bebe Rexha está en un gran momento de su carrera. Fíjense, está triunfando, nuevo disco. Nos encanta esta versión de Dirty Blonde y la verdad es que está trabajando también con gente súper importante. Bebe Rexha, te quiero mucho. Encuentras esta información en sus redes sociales oficialmente como Bebe Rexha y también síguenos a nosotros en @RadioDisneyMX. Esto es New Religion en Radio Disney 92.1, 10:27.

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1: Radio Disney, un gran saludo para todos ustedes. Soy Eric Gómez de ESPN. Y aunque se acabó trágicamente el Mundial para la selección mexicana, el torneo sigue con dos partidos hoy lunes en la ronda de octavos de final. Portugal enfrenta a España en un verdadero juegazo en Dallas, mientras que Estados Unidos, el único país sede que sigue en competencia, buscará eliminar en Seattle a una Bélgica que sobrevivió de forma dramática los 16avos de final ante la selección de Senegal. El delantero portugués Cristiano Ronaldo admitió que a sus 41 años de edad es su último mundial este del 2026, aunque espera continuar en la competencia más allá del partido ante España. Este será mi mundial, pero esperemos que mañana no sea mi último partido, dijo Cristiano Ronaldo, quien aprovechó también para criticar a los miembros de la prensa, quienes, al decir del goleador, están buscando retirarlo antes de tiempo como futbolista activo. El Real Madrid fichó al lateral derecho neerlandés Denzel Dumfries, que procede del Inter de Milán de Italia y que vestirá la camiseta del equipo español durante las próximas 4 temporadas, hasta el 30 de junio de 2030, según hicieron oficial ambos clubes este domingo. Dumfries, de 30 años, es el 4º fichaje del Real Madrid de José Mourinho en la segunda etapa del portugués como entrenador del club. Radio Disney, me despido por ahora, pero les recuerdo que los mejores contenidos del Mundial y de todos los demás deportes se encuentran en ESPN. 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
1: 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Son las 10 de la mañana con 43 minutos. 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

Esto es con Matiz y Leonel García, hipotéticamente en Radio Disney 92.1. Oigan, pues, ¿qué creen? 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Y lo digo entrecomillado, de ayer. Yo esperaba que cantaran esta canción los Maná. A mí no me encantó la versión del Rey que hicieron, pero pues bueno. Ahí estaba Fer defendiéndonos a todos. Gracias. Llega con Dua Lipa, esto es Oye, mi amor, 10:54.

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3: Son las 11.
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5: Hola Radio Disney, ¿me pueden poner Goals de Lisa y Anita? Gracias.

Esto es con Lisa, Anita y Rema. Se llama Goals en Radio Disney 92.1. Oigan, queremos pues que nos cuenten cuál fue su momento favorito de la participación de la selección mexicana en esta justa mundialista. ¿Eh? ¿Cuál fue? Ah, hubo un momento en el que tú dijeras, no, es que se me enchinó la piel. Es que no lo sé. A mí en ese momento me dieron muchísimas ganas de decirle a México, te quiero mucho. ¿Algún jugador o algo que te conmoviera bastante? Yo sé que con muchos equipos nos emocionamos. O sea, por ejemplo, nos tiene conmovidos a todos. Oh, sí, hay Cabo Verde. Pero específicamente de México, hubo muchos momentos, no solamente del partido de ayer, sino de los otros tres enfrentamientos. Cuéntanos ahí en tu conexión, 55-51-47-092-1. Oigan, un saludo para el equipo Chiquitihuao que se está reportando en este lunes de flojerita y está esperando los boletos para Caifanes. Y dice, camino al trabajo me encontré un baloncito, así que buena suerte por hoy. Yo creo que sí, a echarle ganas, a animarnos. Y mira, a recordar los buenos momentos. ¿Cuál fue tu momento favorito? Uno de mis momentos favoritos, pues fueron las celebraciones distintas donde México superó a la IA. Ya vimos en redes sociales muchos videos al respecto, pero cuéntanos el tuyo. 55-51-47-092-1. Vamos con OV7, esto es Aum Aum en Radio Disney.

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Él es Harry Styles con American Girls en Radio Disney 92.1, 11 de la mañana con 19 minutos. Tenemos casi 23 grados en la temperatura. ¿Y qué crees? 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Turno de Becky G. Esto es EPA en Radio Disney 92.1.

Es Maluma con Tu Recuerdo en Radio Disney 92.1. Tienes hasta el mediodía para programar tu despertador para el día de mañana. ¿Y qué hay que hacer? Ahí te va, súper sencillo. En tu conexión, 5551-470-921, nombre de la persona a la que quieres despertar, su teléfono, eliges un horario entre las 6 de la mañana y las 9:50. Y lo más importante, grabas tu nota de voz, 30, 40 segundos, deseándole feliz cumpleaños, que tengas un buen día, no estés triste, vienen tiempos mejores, que te vaya bien en tus exámenes, etcétera, etcétera. Y nos das alguna sugerencia de canción que quieres que acompañe ese mensaje. Y listo, queda tu despertador programado para el día de mañana. Y mañana de 6 a 10, Leslie La Regia y Diego Gil son tus cómplices en el despertador de Radio Disney. Vamos con Shakira, esto es Me Enamoré en Radio Disney.

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0: 11:44 a.m.
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0: 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No digo con quién va porque... ¿Con quién va? No puede estar desayunando ahí, ¿eh? Pero bueno, un saludo, muchísimas gracias por estar escuchando Radio Disney. Hace que los tacos sepan muchísimo más ricos. ¿A poco no? Gracias por estar al pendiente de Radio Disney 92.1. Saludo para ustedes. Más música para acompañarte. Te extraño, te olvido, te amo. Versión portugués. Es Ricky Martin y Luan Santana. Extraño. En Radio Disney 92.1.

0: Ana Mena y Lola Índigo en esta canción llamada Patito en Radio Disney 92.1. Pues, ¿qué crees? Ya tenemos a nuestro afortunado ganador que nos acompañará en esta primera escucha del nuevo disco de Soy Luna, Volver a Rodar. Escuchemos a Gerardo.
1: Mi personaje favorito de Soy Luna es Jazmín, porque como dije, o sea, ella te puede decir las cosas sin filtros, si te ves feo, si te ves pésimo, si te ves genial, que si este outfit va, si este outfit no va. La mejor influencer de su época, muy adelantada al 2016, así que por favor, Radio Disney.
0: Amamos, amamos a Luna Valente. Pues muchas felicidades a Gerardo González con terminación 0024. 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
1: Son las 12.
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0: Carol G con Si Antes Te Hubiera Conocido en Radio Disney 92.1. Hace unos días, Carol G subió un mensaje a sus redes sociales muy emotivo. Carol G se grabó llorando. Ah, no, se tomó una foto llorando. Y pone, pues, que se sentía muy agradecida. Creo que es bonito cuando los artistas comparten esta parte humana donde no todo es perfecto. Hay altibajos y, a ver, no todas las lágrimas significan tristeza, depresión, ansiedad. A veces hay lágrimas de agradecimiento también, como las de Karol G, y eso fue bonito. Hablando de lágrimas de agradecimiento, yo sí me siento muy agradecida con la selección mexicana. Me parece que lograron volver a unir al país, me parece que jugaron muy bien. Yo sé que Terry Anthony Ramsés no está de acuerdo, pero ¿por qué él no está de acuerdo con nada? Él va en contra del sistema lo más que puede, pero fuera de eso, yo sí les aplaudo. Yo sí les aplaudo, yo sí me siento muy contenta. A mí el fútbol el resto del tiempo no me gusta, pero en este verano futbolero me encantó. Gracias. ¿Cuál fue tu momento favorito de la participación de la selección mexicana en esta justa mundialista? A mí me gustó mucho cómo se despidió Memo Ochoa de las canchas, cómo jugó su último partido como portero. Miren, es que a mí, por ejemplo, me pareció que lo que hizo durante el Mundial en Brasil, por ahí en el 2014, estuvo increíble. Pero bueno, Edna, ¿cuál fue tu momento favorito? Cuéntanos.
1: Cuando San Quiñones metió gol. Ahí me emocioné demasiado. Saludos, Radio Disney.
0: Y Quiñones nos demuestra que uno no es de donde nace ni de donde se hace, es de donde deja el corazón. ¿Cuál fue tu momento favorito? Cuéntanos en tu conexión 55-51-47-092-1. Llega Thalía, esto es Pienso en Ti en Radio Disney.
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0: Ruleta rusa de Kenia Oz en Radio Disney 92.1. Vamos a escuchar un mensaje súper importante para nuestra salud en este momento.
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0: 12:20.
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0: En tu conexión estamos platicando acerca de cuál fue uno de los momentos favoritos que tuviste con la participación de la selección mexicana en este verano futbolero. Ángel.
3: Hola, buenos días, Sofía. La verdad es que la selección tuvo momentos muy buenos, pero uno de los que más me puso muy tenso fue el día de ayer, que casi metemos el gol con el último minuto. Y pues la verdad es que ese fue como que la esperanza, ¿no?, de México ayer, pero pues no se logró. Entonces pues ya nos tocó despedirnos del mundial, pero esperemos que el siguiente tengamos una participación igual de buena o mejor.
0: Vamos mejorando, mi querido Ángel. José Luis, ¿tú qué dices?
4: Hola, Fe, un gran momento que tuvo la selección fue cuando despidieron a Memo Ochoa. La verdad, eso fue increíble, demostró la unidad y vi un gran apoyo a un gran jugador. Saludos a todos, bye.
0: ¿Verdad que sí? Digo, hoy el Tala está haciendo un gran papel, pero en su momento Memo Ochoa también fue este héroe en la portería, así que honor a quien honor merece. Memo Ochoa, si nos estás escuchando, te queremos mucho, te mandamos un abrazo. ¿Tú tienes algún momento favorito? 55-51-47-092-1, ahí en tu conexión, te leemos, te escuchamos. Mira, y por ejemplo, dice por acá de Italia, oye, Ofe, estás viendo y no ves. Estoy triste por lo de la selección y me pones pienso en ti. ¿De qué se trata? Lo que rescato de la selección, su lucha y entrega en cada partido. Dejaron el corazón en la cancha. Algunos jugadores destacaron como Quiñones, Mora, Raúl, Johan, Jorge y otros quedaron a deber como Santiago. Pero aunque nadie daba nada por ellos, llegaron a un partido histórico. Sabíamos que no era fácil y no se achicaron. He dicho, saludos desde Toluca. Has dicho y nosotros te secundamos.

Si vieran con qué enjundia está Valesita, nuestra productora, cantando esta canción, es que ya regresó de donde andaba la muchacha. Ya hoy está ella con ustedes en Tu Conexión. Se nos fue un par de semanitas a Colombia, nada más así, más que merecidas. Y dice que pues allá se escucha todo esto. Le recuerda esos momentos donde fue feliz en Colombia. Pronto vas a regresar, vas a ver que sí, Valesita. 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Ve ensayando, vete preparando. Vamos con Morat, Silvestre Dangond. Mira, seguimos en Colombia. Lo poco que yo quiero en Radio Disney 92.1.

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Keychain en Radio Disney 92.1 de Spy Anderson Pack. ¿Dónde anda la ruta RD? Ahí te va. 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Ahí te están esperando en Avenida Teotihuacán y Avenida Valle de Bravo en Colonia La Romana en Tlalne. La ruta RD contigo para que llegues por tu sorpresa RD y ganes desde las calles de la ciudad. Vamos con Gracie. Malo bien. 23 grados en la temperatura. 12:44 en Radio Disney.

Mau y Ricky con Ay, Ay, Ay, Ay, Ay en Radio Disney 92.1. ¿Estuvieron escuchando Radio Disney en modo Findem? Sí. Bueno, pues es que ya sabes que los sábados al mediodía es el ranking RD. Y aquí, pues, escuchamos las canciones más importantes, más votadas, más solicitadas, más apoyadas durante la semana. Esto es gracias a ti y a los votos que dejas en tu conexión, 55-51-47-092-1. Así que la posición en la que la canción o tu artista resulte depende de ti. En el número 5 escuchamos a Taylor Swift con I Knew It, I Knew You. En el puesto número 4 estaba Kenia Os con Ruleta Rusa. En el puesto número 3 Olivia Rodrigo con The Cure. En el puesto número 2 Madonna con Sabrina Carpenter y la canción de Bring Your Love. Y en la posición número 1, Shakira con Die, Die. Sí, por supuesto, se llevó la corona esta semana. Recuerda que los sábados de 12 a 2 puedes escuchar el ranking RD con Allison. Y no dejes de apoyar y de votar por tu artista o tu canción favorita durante la semana en tu conexión. Vamos con Lady Gaga, esto es Runaway. 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
5: Es la una.
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7: Quisiera solicitar una canción. Espero que puedan complacer con la canción de BTS, Swing. Por favor, gracias.

Swim de BTS en Radio Disney 92.1. En este momento el marcador del partido entre Portugal versus España está 0-0. Vamos comenzando, pero lo que suceda te lo iremos informando. ¿Ustedes tienen alguna preferencia por alguno de estos equipos? Cuéntanos ahí en tu conexión 55-51-47-0-92-1. ¿Podría ser este el último partido en un mundial de Cristiano Ronaldo? No lo sabemos. Yo creo que no. Pero bueno, vamos con sentidos opuestos. ¿Dónde están? En Radio Disney 92.1.

0: Agradecemos su interés, pero por el momento no es posible proceder con su solicitud.
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0: No, no se te afigura, sí es. Sí es este, pues no es un sampleo como tal, inspiración de la Macarena. Pero en esta ocasión es a cargo de Serafín con Búmpala en Radio Disney 92.1. Vamos a escuchar un mensaje súper importante para nuestra salud.
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0: 1:17 p.m.
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0: Dice por acá Ruby: hola Radio Disney, hoy ando un poco triste porque descalificaron a mi México querido, pero muy orgullosa de que dejaron el alma en la cancha y no se rindieron. Te amo México. Y bueno, para el partido de hoy definitivamente le voy a Portugal. Les mando muchísimos saludos, muy buena vibra para todos en cabina y que viva México. Eso, eso Ruby. Y mira, al primer tiempo de este encuentro entre Portugal y España, pasados 18 minutos, el marcador sigue 0-0, ¿eh? Vamos a ver qué sucede. Te seguimos informando aquí en Radio Disney 92.1. 1:18 p.m. Vamos con Yandel y Latin Mafia. ¿Cómo es que se hace?

Starry Eyes en Radio Disney 92.1. Estás en las calles de la ciudad. Aquí tienes un reporte vial para que lo tomes en cuenta. Vas a encontrar avance constante en Avenida México Tenochtitlán, de Eje 1 Poniente hacia Avenida Insurgentes. Para que tomes con confianza esta ruta y esperemos que llegues con bien y a tiempo a tu destino. Nos acompañan 24 grados en la temperatura y el día de hoy tenemos 41% de probabilidad de lluvia. Ya sabes que esto cambia conforme avanza el día, pero por cualquier cosa, prevente con tu paraguas, con tu impermeable, y una gran inversión que puedes hacer son las botitas para la lluvia. Nosotros te acompañamos con más música. Abraham Mateo, Lucra, Último Baile en Radio Disney 92.1.

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0: Música de Blackpink, esto es Go en Radio Disney 92.1. ¿Qué te parece si vamos a escuchar un mensaje que tiene que ver con nuestra salud y que es súper, súper importante?
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0: 1:38 p.m.
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0: En este momento, el marcador entre el encuentro de Portugal versus España al minuto 38 del primer tiempo nos marca 0-0. ¿Qué pasará? Te lo seguimos platicando aquí en Radio Disney 92.1. Vamos con los Santos Bravos. Esto es.

0: a quien sí extrañábamos y seguimos pensando siempre toda la vida, porque yo creo que se es crush para siempre, es a mi queridísimo Eric Canales. Es que no sé cómo presentarte, si como compositor, productor, cantante, cocinero, maestro agavero. Tú dime, Eric.
1: Soy multidisciplinario. Muchas gracias, ¿eh? Qué momento que se sepa eso.
0: No, claro, pues es que, vamos, nos tocó crecer contigo, nos tocó seguirte y nos toca también disfrutarte en esta faceta que me encanta que tengas la oportunidad de venir aquí a Radio Disney a platicarnos de qué se trata lo que estás haciendo ahorita.
1: Bien, bueno, Historias de Canciones es un concierto que muy rara vez se va a volver a repetir, y lo digo con pesar, ¿no? Porque es un proyecto en el que estamos haciendo un show en conjunto con Luis Jiménez de Los Mesoneros y de Lagos, y también con Manuel Coe de Camilo VII. Entonces, Manuel me invitó a cantar con ellos en el Palacio de los Deportes, y ahí en el backstage como que se nos ocurrió hacer algo así, ¿no? Teníamos este ímpetu de tener un show. Y montamos este concepto que se llama Historia de Canciones, las canciones que ya todo el mundo se sabe de cualquiera de los tres, como que la gente sepa la historia detrás, ¿no? Entonces va a ser un show muy relajado en el que vamos a estar platicando, hablando de las canciones, compartiendo, y de repente acaba la anécdota y tocamos la canción.
0: Ah, ok. A ver, entonces, supongamos que hay alguna canción, ya sea de Allison, de Camilo VII, de Los Mesoneros.
1: De Lagos también.
0: De Lagos, que nosotros no sabemos, pero en esta ocasión la van a cantar de una forma especial entre los tres y nos van a platicar la anécdota detrás de la canción.
1: Exactamente. Nosotros no vamos a bajarnos del escenario, vamos a estar todo el tiempo los tres juntos. Entonces, en algunas canciones, pues haremos coros o tocaremos un huevito, ¿sabes? Como un shaker. Para que la energía se mantenga en el escenario, ¿no? No es un concierto de los tres, no es un concierto cada uno por separado.
0: Fíjate que se agradecen este tipo de shows porque, bueno, muchos crecimos, por ejemplo, con Allison, que estás tú presente, ya no estamos tan chavos, ya no estamos tan tan acá para brincar y
1: sí
0: todo.
1: Estamos.
0: Sí estamos, pero ya como que preferimos más como el lugar sentaditos, como disfrutarlos un poco más justo desde esta perspectiva de la historia, de los artistas, de las cosas que quizá no sabemos detrás de estos himnos que nos acompañaron.
1: Tal cual. Este show tiene eso, ¿no? Aparte va a ser en el Cantoral, que es el auditorio de la Sociedad de Autores y Compositores de México, que está atrás de Mítica. Entonces, es un venue maravilloso, es muy bonito, es un lugar no tan grande, para que también la gente sea consciente de esto y que no se tarden mucho con los boletos, porque no hay tantos boletos. Entonces, y aparte es muy acogedor, es como muy bonito, impone de alguna manera como, no sé, es un recinto para conciertos, no es una bodega que tiene equipo, no es un Palacio de los Deportes, ¿no? Que no está hecho para conciertos. En este caso va a sonar muy bien y tenemos un concepto muy relajado para que la gente rompa esa dinámica de los conciertos normales, ¿no? Que esto es más como una, como que la gente va a poder ver la plática que vamos a tener entre los tres. Y aparte de eso, montamos una banda increíble.

0: carne hecha a los talentos de la banda que escogimos.
1: Wow, y no me imagino la complejidad para planear esto, pensar en qué tanto es improvisado, qué tanto va a ir saliendo sobre la marcha y qué tanto han estado platicando ustedes para que esto sea posible. O sea, cómo eligieron el setlist, cómo reversionaron. Cuéntanos un poquito de eso.
0: Bien, bueno, la agenda de los tres es bastante complicada. Yo la siguiente semana me voy 2 semanas de gira a Estados Unidos. Entonces estamos corriendo para que todo se acomode. Ya tenemos el set list, eso es algo que ya está en papel y ya se está ensayando para que cuando lleguemos tengamos una semana de ensayos y podamos subirnos a ese escenario con confianza.
1: Ok, de todas estas canciones, ya sea propia o de tus compañeros, ¿hay alguna que más te emocione interpretar?
0: Pues aún no está escrito las interacciones, okay. O sea, como que es algo que todavía tenemos pendiente de ver, así que realmente no sabemos cómo quién va a acompañar en coros, o si vamos a compartir algunos versos, o quién va a tocar la guitarra en la canción de quién. Entonces son muchas cosas que todavía están escribiendo y que son bastante emocionantes, la verdad. Para mí es un privilegio tocar con ellos porque son artistas que, aparte de que los conozco y comparto energía, pero también los admiro, ¿no? Son grandes compositores, grandes intérpretes también, ¿no? Ellos dominan su son exponentes, pues, no sé, ¿cómo decirlo? Son como unas leyendas, cada quien en su esquina, ¿no? Entonces, eso me tiene muy emocionado.
1: Y me encanta que se hayan dado el tiempo de planear algo así para sus fans y también para ustedes, porque creo que este concierto, como músicos, también los va a nutrir mucho a ustedes.
0: Completamente. Yo, este tipo de cosas son para nosotros, ¿no? Para recordar. Yo siempre estoy tratando de buscar pretextos para hacer este tipo de cosas, ¿no? O sea, porque son para mí, ¿no? Para gozar. A mis amigos, para gozar de la banda increíble que montamos, del momento, de ese recinto y de la gente, ¿no? Que al final va a ser la que se lleve el regalo a casa.
1: Bueno, pues entonces hazlo de invitación formal, oficial, fecha, lugar y dónde podemos conseguir los boletos.
0: Por supuesto. Es el 8 de agosto, es sábado, para que nadie llore, ¿no? De que, ay, no, qué trabajo, no sé qué. No, es sábado, 8 de agosto. En el Cantoral, que es el recinto que está dentro de las instalaciones de la Sociedad de Autores y Compositores de México. Está al ladito del Centro Comercial Mítica y ya pueden encontrar los boletos por Ticketmaster. Y también tengo ahí una sorpresa porque se va a grabar. Entonces probablemente para que no se pierdan tener un lugar para que se busquen después en el documento videográfico.
1: No, hombre, imagínate, cosas que yo digo que pasan una sola vez en la vida porque son sumamente especiales y aparte documentarlo, pero sobre todo tener esta oportunidad de intimidad con tus artistas me parece fabuloso. Eric, muchas gracias por esta invitación.
0: Muchísimas gracias por el espacio y un gusto verte y saludos a toda la gente que nos está escuchando.
1: Muchas gracias. Eric Canales aquí en Radio Disney invitándonos a esta presentación. Te esperamos pronto, ¿eh? O sea, y si puedes venir antes del concierto a platicarnos cómo te sientes, nosotros los más felices de recibirte.
0: Yo también feliz.
1: Vamos con más a través de Radio Disney 92.1.

¡Ya no mamos! ¡Ya no mamos! Gracias a Valecita, que ya regresó a la producción de En la Ofi con Ofe. ¡Bienvenida de nuevo, Valecita! Sí te extrañamos, pero no te quisimos dar lata, ¿eh? Gracias también a Moni en la programación, que hace posible que todas estas canciones fabulosas lleguen hasta tus oídos. Yo soy Oferén y regreso mañana con todos ustedes. Mañana a las 10 de la mañana. ¿Quieres echar chisme conmigo? Sígueme en mis redes sociales. Estoy como oferén.valenzuela en Instagram. Ahí te espero, oferén.valenzuela. Y a continuación, ¿qué crees? ¿Quién crees que te va a acompañar? Diego Gil. Va a estar contigo de aquí hasta las 6 de la tarde. ¡Eh! Te quedas con Girl Like Me en Radio Disney. ¡Adiós!

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6: Son las 2.
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8: Buenas tardes, ¿podrías ponerme la de DNA de Andrea Bocelli, por favor? Muchísimas gracias.

DNA More Than a Game, esto que acabamos de escuchar de Andrea Bocelli, cuando son ya las 2 de la tarde con 3 minutos. Sean todos ustedes bienvenidos a este programa. Yo soy Diego Gil y los vamos a estar acompañando desde este momento y hasta las 6 de la tarde con muy buena música, muchos premios, pero sobre todo la mejor de las vibras para un día que necesitamos mucho ánimo. El día de hoy, en ausencia de Perlita, que necesitaba ya un descanso, como dicen, más que necesario. Así que bueno, ya los estamos obviamente escuchando ahí en tu conexión 55 51 47 0 92 1, y les decía, un día en el cual necesitamos muchísimo apapacho, necesitamos querernos mucho, abrazar estos tiempos difíciles, porque sí, se nota en las redes, se nota en las calles, definitivamente un golpe duro lo de ayer, sobre todo por la ilusión, ¿no? Lo alto que volamos, una selección de la cual se habla mucho de que no se esperaba, ¿no? Antes de arrancar el mundial, como un poco desangelado incluso nuestra llegada, a pesar de que estábamos muy contentos por todo lo que implicaba tener un mundial aquí en nuestra ciudad, en nuestro país, lo contentos que estábamos, y de repente pues llega esta ilusión, llegan los primeros resultados, y bueno, pues el día de ayer la historia, dirían, ya está contada, pero con la frente en alto, ¿no? Como con mucho orgullo. De todas maneras, veía ahí a gente combinando y decía, se puede estar de repente súper triste, pero a la vez orgulloso, a la vez contento. Pues nosotros creemos que sí, pero hoy de hecho, en nuestra pregunta, queremos que ustedes nos cuenten quién tuvo la culpa, a quiénes responsabilizan ustedes de que México haya quedado descalificado. Vamos a tener tres opciones para que nos digan ahí en tu conexión. Los jugadores, podría ser la primera, el Vasco Aguirre sería la segunda, o la tercera, nosotros, la gente que se ilusionó. Cuéntenos ahí en tu conexión 55 51 47 0 92 1, y en el mientras nos vamos a ir con más música. Recuerden que ya también los ando leyendo y demás en mis redes, me encuentran como @DiegoGilComunica. En lo que llega esta rolita de Lost Frequencies, se llama So Much Beauty. Estás aquí en Radio Disney 92.1.

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Ay, estas canciones que nos hacen pensar tanto en el hubiera, ¿no? Si me hubieras llamado ayer, o también si ayer a lo mejor no hubiéramos marcado, no nos hubieran marcado un penal. Bueno, tantas cosas que podemos imaginar si hubieran pasado. Y ya los andamos leyendo ahí en tu conexión. Recuerda que nos puedes mandar también tu audio ahí al 55 51 47 0 92 1. La pregunta del día de hoy decíamos: ¿quién tuvo la culpa de que México quedara descalificado? ¿Los jugadores, el Vasco Aguirre o la gente que se ilusionó? ¿Cuál de los tres? Dice Manuel: yo creo que la gente, porque se ilusiona y se cree todo, la selección no estaba para cosas grandes. Por ahí fíjense que algo que vi y que estaba como muy crudo y era como doloroso, porque sí decían: si no fue ayer, no va a ser nunca. Y decíamos: ¿por qué? Decía: imagínense, estaban jugando en casa, estaban jugando con la altura, ¿no?, de la Ciudad de México, estaban jugando con un hombre más. Y la selección jugando bien, si así no se pudo, no va a ser nunca. Pero creo que el mensaje venía, ¿saben desde dónde? Desde el enojo. O sea, creo que venía desde, no, ya no. De aquí al siguiente mundial, estamos hablando de 4 años. O sea, 4 años de todas maneras tenemos para hacer las cosas todavía mejor. Así que creo que la ilusión es la que nunca debemos de perder. Dice Dayan: pues su director, dice, porque no debió sacar a Mora y a Quiñones. También ahí mucha banda comentando eso. María Cecilia dice: hola, señor Diego, es un gusto escucharle a esta. Hoy, gracias por lo de señor, me siento. Siento que cobra formalidad, ¿no? Dice: hola, señor Diego, es un gusto escucharlo a esta hora. Saludos también a Salmita y a todo el equipo de Radio Disney. Bueno, o Salmita ya acá no anda porque estuvo desde temprano. Hoy está acá el señor productor, mi querido Ramsés, que por cierto le damos las gracias, ¿no? También ahí dándolo todo. Dice Mariana Salinas: Dieguito en la tarde, hey. Bien, así ahí andamos. Y Alma también dice: el mal arbitraje. ¿Se les hizo que estuviera mal el arbitraje? Yo no lo sentí tan mal. Digo, siento que ha habido, nunca es excelente, pero siento que ha habido otros en donde sí da más a desear, ¿no? Y por ahí por Insta también me escribió la bebecita. Dice: hola, Dieguito, dice, ya pendiente para Caifanes. Ah, sí, abusados, porque vamos a tener invitaciones para que vayan a Pongan Caifanes. Pero en el mientras lo seguimos escuchando ahí en tu conexión. Manden su mensajito 55 51 47 0 92 1. Vámonos ahora con más música. Llega esto ahora de... ¿cuál va? Vámonos con esto de Shakira al lado de Burna Boy. Se llama Die Die. Aquí en el... aquí, ya voy a decir, en el despertador, ¿eh? Aquí en Radio Disney 92.1. ¡Súbele! Bonito inicio de semana.

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Se llama Calla Tú, esto que acabamos de escuchar de Danna Paola, cuando son ya las 2 de la tarde con 27 minutos, que vimos a Danna, ayer al lado, ¿saben de quién? De Belinda, andaban ahí muy abrazadas, sufriendo, obviamente, todo lo del partido de la selección, que hablando de fútbol, ahorita creo que ya minuto 64, y en el partido de Portugal contra España, todavía van 0-0, partidazo, de todas maneras, buenos los dos, buenas potencias, pero todavía nada para nadie, así que les estaremos avisando. 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Vámonos con más música. Aquí está esto de Oliver Tree, se llama All You Ever Wanted, aquí en Radio Disney 92.1.

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0: ¡Vámonos! ¡El viento a tu favor! Esto de los Caligaris al lado de Paty Cantú, que por cierto, esta banda argentina está recordando que se fundó allá en el 97, lo cual quiere decir que ya el próximo año estarán cumpliendo 30 años, ¿se imaginan? Me imagino el fiestón que van a hacer. Y bueno, aquí acompañados de Paty Cantú. Oigan, por cierto, ya tenemos el punto de la ruta. La ruta RD que anda en Radial Toltecas y Avenida Hidalgo. Esto en la colonia industrial Tlaxcolpan. Tlaxcolpan, sí, es correcto. Allá en el municipio de Tlalnepantla. Ya vayan por su sorpresa RD, que va a estar todavía un ratito. Así que ahí les va la dirección de nuevo. Radial Toltecas y Avenida Hidalgo en la colonia industrial Tlaxcolpan en el municipio de Tlalnepantla. Y cuando son ya las 2 de la tarde con 42 minutos, seguimos platicando de la pregunta el día de hoy. ¿Quién creen ustedes que tuvo la culpa de que México quedara descalificado? ¿Los jugadores, el Vasco Aguirre o la gente que se ilusionó? Y ya los andamos escuchando ahí en tu conexión. A ver, Juan, ¿tú qué opinas?
1: Hola, Dieguito, ¿cómo estás? Qué gusto escucharte a esas horas. Pues no, la verdad los jugadores no tienen nada de culpa, el director tampoco, al contrario, a los jugadores y el Vasco se les agradece todo el apoyo y todo el esfuerzo que le pusieron, la verdad. Ya no se vio un México así desde hace muchísimo tiempo y yo creo que la culpa es de nosotros por creernos, ¿no? ¿Qué digo? Tampoco es culpa de nosotros tampoco, porque pues obviamente como el país vamos a apoyar siempre al equipo, ¿no? Entonces digo, no es culpa de nadie ni de las tres opciones, yo creo que al contrario, debemos ser agradecidos por todo el equipo.
0: Eso, Juan, me gusta de todas maneras, para no tratar de encontrar culpables. A ver, Viri, cuéntanos tú, ¿qué opinas?
2: Yo opino que aquí todos somos ganadores o todos somos perdedores. La selección jugó con el corazón y eso es lo que cuenta. Y aprovechando, quiero mandar una felicitación a Perlita, que donde quiera que esté, la pase muy bonito hoy en su cumpleaños. Saludos, Radio Disney, bye.
0: Saludos, mi Viri, nosotros también, por supuesto, para nuestra Perlita le deseamos y vamos a escuchar también a Ramón, que tiene también algo que decirnos. A ver, cuéntanos, Ramón.
3: Yo creo que no es culpa de nadie, simplemente Inglaterra fue un poco superior a la selección mexicana, pero perdimos con honor, con orgullo. Los muchachos lo hicieron bien y lucharon hasta el final. Gracias, que tengan excelente inicio de semana.
0: Vientos, mi Ramón. Sí, yo también creo que lo hicieron, la neta es que muy bien, porque decían, hay maneras de perder, pero dándolo todo, o sea, de repente cuando dejas todo el físico, dices, te hace salir por lo menos con la frente en alto. Si quieren ustedes, obviamente, para mandar su opinión, ya lo pueden hacer ahí a tu conexión 55 51 47 0 92 1. Y miren, nos vamos a ir precisamente también con nueva música que tenemos preparados para ustedes, algo de Alan Walker al lado de Ava Max. Chéquenlo nomás.
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Acabamos de escuchar esto de Martin Garrix, se llama Katarina, cuando son ya las 2 de la tarde con 51 minutos. Que por cierto, y hablando de Martin Garrix, apenas confirmó oficialmente que su segundo disco de estudio, que va a ser el sucesor de Sentio, va a salir a finales de este año. Aunque obviamente estábamos esperándolo a principios de este año, decidió retrasarlo, dice, para pulir ahí todos los detalles. Es súper interesante cómo en el mundo de los DJs los discos van súper diferentes, ¿no? O sea, de repente no es tanto a lo mejor armar un EP, sino ir sacando como de repente sencillos, luego tienen colaboraciones, y entonces de repente parece que han estado con nosotros un chorro de tiempo, pero en realidad no sacan tantos discos como a lo mejor luego nos gustaría. Pero bueno, oigan, es el momento del dato curioso, sí, porque hay que hablar de todas maneras, hay que en estas fechas hay que seguir hablando del fútbol, que en apariencia es un deporte como muy sencillo, ¿no? Pero el reglamento incluye un buen puñado de normas extrañas y de hecho desconocidas para el público, de hecho incluso hasta para los jugadores y los árbitros. Y es que cada año la International Football Association Board, por todos conocida como la IFAB, publica las normas que rigen el fútbol a nivel mundial. Por ejemplo, los partidos no duraban al principio 90 minutos, como que eso fue en sus inicios. Los equipos ponían cierto número de goles, por ejemplo, también, ¿no? O sea, de repente tenías como que llegar a ciertos goles. El primer equipo en lograr esa cantidad era el que era ganador, sin importar el tiempo que pasaba. Se imagina nada más que no fuera de tiempo, sino que fuera el de el resultado. De esas cosas interesantes que no sabíamos del fútbol. Hasta acá los datos curiosos. Vámonos mientras con más música. Aquí está esto de Marina, se llama Everybody Knows I'm Sad. Muy ad hoc, ¿no? Para el día de hoy, aquí en Radio Disney 92.1.

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3: Son las 3.
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5: Radio Disney, hola, ¿cómo están? ¿Me podrían poner la canción de Taylor Swift, la nueva que sale en Toy Story? Gracias.

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1: Ya a las 3 de la tarde con 3 minutos, y eso quiere decir, por supuesto, que arrancamos con mi querida Sofía Moreno. Mi Sofi, ¿cómo andamos? Qué gran día para hablar el día de hoy de fútbol, sobre todo porque lo que vivimos el día de ayer y bueno, lo que hemos estado viviendo se me hace épico. Pero primero que nada, ¿cómo estás, Sofi?
2: Hola, hola, Diego, qué gusto saludarte a ti y a todos los que nos escuchan. Y sí, gran día para hablar de fútbol. Bueno, no estás para saberlo ni yo para contarlo, pero Portugal acaba de quedar fuera de la Copa del Mundo. Cristiano Ronaldo ya no jugará más en las copas, así que bueno, se ha despedido CR7 después de perder 1-0 contra España. Se lo tenía que mencionar porque literal acaba de ser el silbatazo final de ese partido.
1: Estamos aquí muy al pendiente del marcador y cuántos goles, ¿no? A final de cuentas también en tiempos extras. Digo, también tiene mucho que ver que han estado, obviamente, lo que agregan, que ha estado de muchos minutos, entonces no es cosa rara, pero sí llama la atención que vemos que anotan muy en estos tiempos en el agregado.
2: No, totalmente de acuerdo con lo que dices, porque la verdad es que han sido varios partidos que se han solucionado en el tiempo agregado, ¿no? Uh-huh. Sobre todo me acuerdo mucho de 3 partidos de 16avos de final. Comenzamos con goles en el agregado, en el tiempo extra, y la verdad es que sí, esta copa se ha caracterizado por eso. Cuando ya nos estamos preparando para tiempos extras o para penales, sucede algo y bueno, cambia por completo toda la situación.
1: Definitivamente. Oye, mi Sofi, el día de hoy, checa, andamos platicando acerca de quién es el responsable, porque no estamos hablando de culpas ni nada por el estilo, pero ¿quién creen que sea responsable de que México quedara descalificado? Estábamos en 3 opciones: los jugadores, el Vasco Aguirre o la gente que se ilusionó. Cuéntanos un poco, ¿tú qué crees? ¿Tú qué dices?
2: Híjole, yo creo que culpa compartida. Para mí la afición no tiene nada que ver, más bien a la afición le daría una estrella y un reconocimiento por apoyar a la selección como la apoyó en el estadio, fuera del estadio, lo mucho que se conectó con esta selección mexicana. A la gente, la verdad, nada que reprocharle. Y sí, responsabilidad compartida, pues, de jugador y de entrenador, ¿no? Los jugadores, al final de cuentas, son los que están en el campo, los que tienen que resolver los partidos, y ayer hubo errores puntuales, que puedo decir nombres y apellidos. Edson Álvarez se equivoca al entrar de cambio, por ahí también en la marca, Piojo Alvarado, lo que es Jorge Sánchez, también se equivocan. Son errores muy puntuales los que al final de cuentas, pues, ante estas elecciones, pues te castigan y te castigan muy feo. Y por el otro, pues lo de Javier el Vasco Aguirre, ¿no? A mí la verdad muchos cambios de ayer no me parecieron. Sacar a Quiñones a mí se me hace la peor decisión que se ha tomado en mucho tiempo, sí. Desde un banquillo. Y bueno, me podría extender, pero sí creo que responsabilidad es dividida entre entrenador y jugador.
1: Me llevo también las palabras de Javier Aguirre, ¿no? Que dice, tal cual, se toma la responsabilidad, de hecho él, ¿no? En las primeras declaraciones, diciendo, si hay alguien a quien echarle la culpa, dice, sería a mí, porque soy el técnico que toma las decisiones, buenas o malas, para bien o para mal, pero dice, el mayor responsable, y creo que es un poco el capitán del barco, ¿no? Que dice, yo me hundo con el barco.
2: No, totalmente. Y a ver, también creo que puede ser un poquito oportunista ahorita, ya que nos eliminaron, decir, bueno, tal es culpable. Yo lo que le reconozco al Vasco durante todo el torneo es que se supo adaptar, ¿no? Que a lo mejor no repitió 11 hasta ahorita de Ecuador e Inglaterra, sí lo repitió, uh-huh. Pero me gustó mucho que se supo adaptar a todos los rivales, que puso a jugar a varios futbolistas. La verdad es que no le reprocho en ese sentido, y ya lo de ayer, pues sí creo que se cuece aparte, ¿no? Porque, repito, lo de Julián Quiñones, Santi Jiménez, la verdad es que entró a hacer poco y nada, lo mismo el de Mote Martínez. Pero bueno, eso ya lo platicaremos más adelante.
1: Lo platicamos más adelante porque de repente muchas cosas aplaudimos, ¿no? Así que si México jugaba en casa, que si de México estaba más acostumbrado a jugar a esta altura, y la altura por la que debimos de habernos preocupado era la de los ingleses, ¿no? Que le sacaban cabeza y media. O sea,
2: No, totalmente. La verdad es que por marcarlos bien, ¿no? Sobre todo decíamos, bueno, es que con la altura se van a cansar muy rápido, pero finalmente le acabaron ganando la espalda a los futbolistas mexicanos hasta en dos ocasiones, y eso fue lo que provocó. Pues esos dos goles en prácticamente 98 segundos, ya lo cronometramos, 98 segundos. Lo que se tardó Jude Bellingham en marcar ese doblete que le dio la ventaja inicial a Inglaterra. Después, bueno, la reacción mexicana rápido, ¿no? Pero yo creo que el penal ese que hace Raúl el tal a Rangel, pues es lo que finalmente acaba por terminar con todos los, pues sí, lo que intentaba la selección mexicana el día de ella.
1: Claro, mi Sofi. Bueno, pues ahorita seguimos si quieres platicando. Vámonos mientras con más música. Aquí está esto de Benson Boone. Se llama The Time of My Life. Aquí en Radio Disney 92.1. ¡Súbele!

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0: Se llama Fever Dream, esto que acabamos de escuchar cuando son ya las 3 de la tarde con 17 minutos. Y bueno, vamos a leer a la banda porque el día de hoy andamos platicando acerca de pues la responsabilidad, ¿no? De quién es la responsabilidad acerca de que a México lo hayan eliminado. Y bueno, por supuesto, ya ahí en tu conexión 55 51 47 0 92 1, ya se andan reportando. Dice: hola Radio Disney, mi nombre es Daniel y pues nadie tuvo la culpa, solo queda agradecer los buenos momentos que nos hicieron pasar y soñar. Por ahí Marlon nos manda una foto de qué tal, como un pati, como un pollo rostizado con una playera, y dice: ahí está el pato Merlín. No, todavía vivito y coleando. Disco Móvil Dani dice: hola Radio Disney, pues en lo personal siento que la gente se emocionó de más dando por hecho que Inglaterra perdería. Como dirían, del plato a la boca se cae la sopa, y yo siento que esta era la buena para que México por lo menos llegara a semifinales. Difícilmente se repetirá un escenario así con México en su casa, su estadio y su gente. Y ojo, porque el Mundial del 2030 México tendrá que buscar su boleto, ya no será automática la clasificación. Eso es correcto, ¿eh? Andy dice: yo también creo que no fue culpa de nadie, nos enfrentamos a un equipo fuerte, pero aún así se jugó con el corazón. Bien, Andy. Fernanda Gómez dice: hola, quiero responder la pregunta del Mundial. Fueron los aficionados, se emocionaron de más. Les digo, ya encontrando ahí también responsables. Ros Moreno dice: saludos a todos. El comentario de hoy dice: los mariachis callaron. Ah, pues sí, también se bajó el telón. Vanessa dice: yo siento que el culpable de que perdiera México fue el árbitro, ya que no marcó las faltas que le hacían a México. Fue un robo. Y bueno, también ya quien anda aquí más que conectada es mi querida Sofi Moreno para seguir platicando de más temas futboleros. Sofi, ¿cómo andamos?
1: Pues bien, bien, bien. Aquí coincido con quien dijo que el árbitro, a ver, no creo que haya sido su culpa, pero sí que pésimo arbitraje hubo ayer por la noche. Para unos octavos de final, la verdad, inaceptable lo que sucedió ayer.
0: Y luego que ya tienen un chorro de tecnología, Sofía. O sea, de hecho, a ver, ¿qué opinas tú? Pero siento que la tecnología, el roce del balón, me acuerdo en uno de los partidos que detectó que la habían tocado nada más porque rozó el cabello de un jugador. Se me hace que hemos abusado incluso un poco de la tecnología, pero debería de ayudar al arbitraje.
1: No, totalmente, porque así el árbitro se siente protegido, ¿no? Muchas veces sabe que si él no toma la decisión, si él no se arriesga, pues no hay ningún problema porque está la tecnología y lo van a llamar para ver en el VAR. Eso no debería de suceder, más bien la tecnología tendría que entrar cuando, bueno, el ojo humano ya no sea capaz como de revisar ese tipo de factores, como lo que dices del roce del balón, de si cruzó o no la línea. Bueno, ese tipo de cosas pues sí te puede ayudar la tecnología, pero no basarte absolutamente y completamente en eso para dirigir un partido, ¿no?
0: Es que la cantidad de memes, Sofi, por ejemplo, el tema del, no sé qué opinas tú, pero por ejemplo, el tema del fuera de lugar, que de repente lo marca el láser, ¿no? Y nada más lo están rebasando por un centímetro, y creo que se lo escuché a varias personas en donde decían, el fuera de lugar existe, claro, para que no haya una ventaja de un jugador sobre otro, pero si está un centímetro, un dedo adelantado, no se me hace a mí razón suficiente como para marcar un fuera de lugar.
1: Y yo creo que es una regla que urge cambiar, ¿eh? Ya se han cambiado varias cosas en el fútbol, pero por ahí está la ley Wenger que propone que cuando el jugador esté adelantado por un cuerpo, o sea, no por una uña, no por la punta del zapato, no por el hombro, no, que esté de adelantado un cuerpo completo y que realmente tome ventaja, pues sería fuera de juego. Pero bueno, al momento no se ha modificado y hay que trabajar con esa tecnología que a veces por milímetros, híjole, se toman decisiones que a veces son hasta inverosímiles.
0: Claro, ahora sí que decimos, es lo que hay.
1: Es lo que hay.
0: Oye, mi Sofi, ¿y qué es lo que viene ahora para la selección mexicana? ¿Qué podemos esperar? Ahora sí que, ¿hacia dónde miramos?
1: Pues mira, ayer en la conferencia de prensa, Javier el Vasco Aguirre prácticamente dijo adiós. Le dijo a la prensa que le había dado un abrazo muy fuerte a Rafa Márquez para dejarle a la selección mexicana como estaba previsto, pues desde hace varios años, ¿no? Que Javier Aguirre tomaría este mundial, Rafa Márquez sería su auxiliar, y ahora para el mundial de 2030, pues se espera que Rafael Márquez tome las riendas de este equipo. Prácticamente se despidió el Vasco, solo es cuestión de hacerlo oficial, de hacerle una despedida pues a lo mejor digna, ¿no? Para un entrenador que la verdad entró a la selección en muchas veces que se complicaron las cosas. Y pues por otro lado, pues los futbolistas, ¿no? Que a lo mejor están pensando en Europa. Diego, a mí ya no me gustaría que regresaran a México, pues los Eric Lira, los Gilberto Mora, a lo mejor sí, porque tiene que cumplir 18 años.
0: Claro, ajá.
1: Por ahí pienso también en el Piojo Alvarado, que tuvieron un gran mundial y que a lo mejor sería momento de pensar en dar ese salto, ¿no? Al continente europeo. Y por el otro lado, pues los futbolistas que se retiran, ¿no? Ya sabemos lo de Memo Ochoa, pero también, por ejemplo, Raúl Alonso Jiménez es muy importante para la selección, pero ya no creo que llegue al próximo mundial. Lo mismo Edson Álvarez. Pues los viejos veteranos de la selección mexicana, pues a lo mejor tendrán que dar un paso al costado después de esa Copa del Mundo.
0: Definitivamente, mi Sofi. Pues ahorita, si quieres, seguimos platicando de más fútbol. En el mientras, vámonos con más música. Y recuerden seguir mandando sus mensajes, sus respuestas. ¿Qué opinan ustedes? A tu conexión 5551-470-921. Mientras tanto, nos vamos con esto de Danny Ocean. Al lado de Ryan Castro, se llama Desahógate. Ya a las 3 de la tarde con 23 minutos. Yo soy Diego Gil. Estás aquí en Radio Disney 92.1.

0: De Iztapalapa para el mundo. Acabamos de escuchar esto precisamente en Radio Disney 92.1, ya a las 3 de la tarde con 29 minutos. Y ya está lista mi querida Sofi para seguir platicando de más deportes y demás. Sofi, ¿cómo andamos?
1: Todo perfectamente bien. ¿Y tú qué tal, mi Diego?
0: Todo bien, bien. ¿En qué nos quedamos? ¿Con qué nos vamos a ir ahora?
1: Ahora con Isaac del Toro, si alguien puede quitar del foco al fútbol, pues es Isaac del Toro totalmente, ¿no? Porque este mexicano está haciendo historia, por primera vez está corriendo el Tour de Francia y ya ganó la etapa número 2 de este mítico circuito, y todos quieren ganar en el Tour de Francia, y nuestro mexicano de 22 años ya lo hizo, originario de Ensenada, Baja California, para el mundo. Le está rompiendo por completo Isaac del Toro.
0: ¡Qué maravilla! El Tour de Francia, a final de cuentas, hemos visto que también México se desempeña, por muchas razones, muy bien en el tema del ciclismo, ¿no?
1: Sí, a ver, habíamos tenido ciclistas históricos, pero creo que lo de Isaac del Toro sí es digno de destacar, sobre todo por la edad, porque no luce como favorito nunca en su equipo, pero se las arregla para terminar ganando las competencias. Y pues bueno, ya después de varias competencias ganadas tanto en 2025 como este año, ahora aparece en el Tour de Francia y la verdad es que lo ha hecho bastante bien.
0: Muy importante también para el Tour de Francia el tema del equipo, ¿no, Sofi? Hablamos obviamente de cómo las etapas de repente te van haciendo, pues ahí tal cual, paro tus compañeros.
1: Exactamente, a veces hay que priorizar al equipo, ¿no? Hay que priorizar que el número uno de tu escudería pues gane, y muchas veces Isaac del Toro pues tiene que hacer esa chamba de trabajo en equipo, porque hay que recordar que el que está planeado, entre comillas, el equipo para ganar, pues es Pogba, ¿no? Entonces le está ayudando para que pueda ganar la competencia, pero eso no quita que en algunas etapas pues el mexicano pueda brillar.
0: Claro, te iba a decir también, ¿cuántas etapas nos faltan?
1: Todavía falta esta que ganó Isaac del Toro, fue en Montjuïc, en Barcelona, en realidad no fue en Francia, y hasta ahorita están entrando a territorio francés, así que bueno, el Tour dura un mes, apenas ganó la segunda etapa Isaac, así que bueno, nos quedan varias semanas con el mexicano para saber cómo le va a Isaac.
0: Definitivamente, pues Sofi, en unos momentos regresamos contigo, pero déjame decirle a toda nuestra audiencia que Mamá Lucha quiere tomar el micrófono para decirnos algo, así que adelante, Mamá Lucha.
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0: Gracias, Mamá Lucha, y en breve regresamos con Sofi Moreno. Mientras tanto, ¿qué les parece si nos vamos con más música? Y aquí está esto de Los Santos Bravos, se llama en Radio Disney 92.1.

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3: Hola, hola, te saluda Ale Cruz. La presidenta felicitó a la selección mexicana argumentando que dieron mucha alegría a todas y todos los mexicanos y jugaron bien. Esto tras el partido entre México contra Inglaterra donde los ingleses ganaron con 3 anotaciones. Efraín Morales, titular de la CONAGUA, presentó el avance del proyecto entre el gobierno del Estado de México y la CDMX, el cual busca beneficiar a la alcaldía Iztapalapa, así como los municipios Nezahualcóyotl y La Paz, que consiste en 6 obras de prevención de inundaciones. El encuentro entre las selecciones de México e Inglaterra convocó a 1.350.000 personas en el Zócalo y los 56 puntos habilitados por el gobierno para que la ciudadanía y turistas extranjeros pudieran atestiguar este partido mundialista. Servidores públicos de diferentes áreas garantizaron la seguridad e integridad de los aficionados.
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0: Se llama Nobody's There, esto que acabamos de escuchar de Bebe Rexha, cuando son ya las 3 de la tarde con 43 minutos. Y la que sigue más que conectada es mi querida Sofi. Pero primero, ¿qué les parece si vamos a escuchar también a la banda que anda participando acerca del tema del día de hoy? Mi querido Arturo, a ver, adelante, cuéntanos.
1: Yo creo que no fue culpa de nadie, ni del técnico, ni de los jugadores, ni de la afición. Más bien hay que agradecerles a los jugadores la entrega que tuvieron, al entrenador por la estrategia, y aparte también porque en el partido de ayer, no sé qué opinan los demás, pero yo vi que México ciertos momentos hizo quedar mal a Inglaterra. Ellos se preocuparon más porque México no les metiera otro gol, tanto así que su entrenador andaba muy nervioso y dando vueltas de un lado para otro. La verdad, jugaron muy bien y hay que agradecerles la entrega. Ahora sí, te puedo decir, jugaron como nunca y perdieron con la frente en alto. Un abrazo para todos y felicidades.
0: Bien dicho, mi Arturo. A ver, Regina, ¿tú qué opinas?
2: Hola, Radio Disney. Yo creo que la verdad jugamos muy bien, pero lo importante es saber disfrutar el momento, vivirlo, experimentarlo, no rendirse y saber perder o ganar, porque no se trata de la victoria, sino de lo que tú sentiste y eso ya puede ser tu victoria. Saludos, felicidades, Perlita.
0: Ay, muy bien, gracias también por las felicitaciones a Perlita, que acá se las pasamos. Tania por acá escrito nos dice: hola, yo creo que la afición mexicana dejó mucho que desear. Ay, ¿sí crees? Dice: apoyar a su selección está bien, por supuesto, pero no hay necesidad de maltratar a los otros aficionados, que merecen respeto como todos. El juego se gana en la cancha, no con insultos ni haciendo desmanes. La verdad, siento a veces pena ajena, no es aplaudible su actuación. De seguro no eran todos, pero había alguna mayoría importante que dejaron con una muy mala impresión, no solo de la afición, sino también al país. En eso yo creo que tienes razón, mi Tanis. Y Sin dice: hola, Diego, de igual manera siento que el árbitro dejó pasar y no revisó. La prueba está en que nos robó un penal. Bueno, mi Sofi, ¿tú qué opinas? ¿Cómo ves a la banda de lo que nos cuenta?
3: A ver, sí, yo me quedo con agradecerle a la selección mexicana. Creo que me sumo a ese mensaje. ¿Sabes por qué, Diego?
0: ¿Por qué?
3: Porque hace muchísimo tiempo que una selección mexicana no me ilusionaba de esta manera. Creo que veníamos de procesos mundialistas bastante

0: a llegar estos marcadores, comienzan a no entrar goles a nuestra portería y obviamente comienza la ilusión a crecer, que creo que fue algo que sucedió, ¿no? Que sí nos llevaron rápido volando a, bueno, no rápido, pero volando muy alto.
1: Sí, creo que en esta ocasión, ahora sí que nadie esperaba absolutamente nada de la selección mexicana, y todo lo que sucedió después, más allá de la sorpresa, pues fue mucha felicidad, ¿no? Que la gente en las calles festejaba cualquier triunfo de la selección mexicana, empezaron a ganar, por primera vez ganaron 9 puntos de 9 posibles en la fase de grupos, después se eliminaron a Ecuador en una fase eliminatoria. Primer partido ganado de fase eliminatoria en 40 años. Entonces, me parece que hubo varias alegrías de esta selección y, bueno, fueron menos las tristezas como las de ayer.
0: Sí, no, definitivo, me encanta. Había un había un mensajito por ahí que nos mandaban y decían, de repente, cuando nos enteramos que el Mundial iba a ser aquí en México, y decían, México no está preparado para el Mundial, y más bien creo que la sorpresa es que el Mundial no estaba preparado para México, ¿no? Los festejos, mucha gente alrededor del planeta hablando de las grandes celebraciones y de la felicidad que estaba viviendo México.
1: Sí, y fíjate que varios países que lograron tocar México, hablamos de Colombia, hablamos de Corea, Sudáfrica, ahora Inglaterra, entre otros países que durante la justa pudieron venir a, ya sea a Monterrey, a México, a Guadalajara, pues han ido todos encantados con el carisma de la gente, con el color de las calles, con la fiesta en las calles también. Entonces creo que también esa buena impresión de México en la Copa Mundial, pues también es un asterisco, ¿no? Para ponerle ahí una palomita, para ponerle a esa Copa Mundial.
0: Definitivo, decía, no se sorprendan si México vuelve a ser seleccionado como sede, mi Sofi. Pero bueno, oye, ¿qué viene? Porque obviamente ahorita que platicamos también del resultado, que queda Portugal ya fuera, adiós a CR7, ¿qué partidos, qué matches son los que vienen?
1: Sí, a ver, son de octavos de final, solo nos quedan 3 partidos, que son el Estados Unidos ante Bélgica, que se jugará el día de hoy, mientras que mañana se juega el Argentina contra Egipto y el Suiza contra Colombia. Los cuartos de final ya definidos, el partidazo entre Francia y Marruecos, que se jugarán por ahí un lugar en las semifinales. Y por el otro lado, pues los ya conocidos, Noruega ante Inglaterra, también por un lugar en las semifinales de la Copa.
0: Lo que ha sucedido con Noruega, siento que también es una selección, digo, así como Cabo Verde, que salieron, que han tenido mucho ángel, me encanta lo que está sucediendo con Noruega, ¿no? Todavía falta mucho, pero si tuvieras que decir, ¿quién crees que gane, Sofi, el Mundial? Y dos, ¿quién quieres que gane?
1: Mira, yo creo que el campeón mundial va a salir del partido entre Francia y Marruecos. Así es, Francia o Marruecos. ¿Quién quiero yo que gane? Bueno, me encantaría que la Copa se quedara en América, ¿no? A lo mejor para cambiarle un poquito, ya no Argentina, pero me gustaría a lo mejor Colombia, nuestros hermanos colombianos, imagínate lo felices que serían con una Copa del Mundo por primera ocasión. Entonces, mira, se vale soñar. ¿Quién quiero yo? Pues Colombia. ¿Quién creo que suceda? Pues creo que va a ser Francia.
0: Claro, yo también por ahí andaría. Lo de Colombia es fuera de este mundo, porque viene muy bien y sabemos lo futboleros que son. De hecho, son de los países que cuando juega la selección no hay clases ni trabajo.
1: Como acá, ¿no?
0: Pues, bueno, sí, pero acá, bueno, ahora porque sí lo dieron, pero no estábamos acostumbrados a que lo dieran. Y en Colombia sí es muy como de regla. Juega la selección, no se trabaja ni se va a la escuela.
1: Sí, la verdad es que sí son muy futboleros y ahora pues traen a muy, muy buen plantel, ¿no? Liderados ahí por Lucho Díaz, que juega en el Bayern Múnich. La verdad es que creo que se puede soñar. Ahora le toca a Suiza en unos posibles cuartos de final. Ya le tocaría a Argentina, que pues es complicado. Y pues obviamente mientras más avanzas en la Copa, pues más complicada se pone la Copa.
0: Definitivamente, y los que ganamos somos nosotros, porque ¡ah, qué partidazos estamos viendo! Eso definitivamente.
1: Definitivamente, a mí me ha encantado este torneo, hemos visto de todo, partidazos, algunos a lo mejor no tan entretenidos, pero penales, tiempos extras, la verdad ha estado muy entretenido.
0: Definitivo. Mi Sofi, te mando un abrazote, muchísimas gracias por platicar con nosotros y pues por ilustrarnos un poco más.
1: No, hombre, amigo, te mando un fuertísimo abrazo. También a Perlita, feliz cumpleaños. Yo sé que no está por aquí, pero ahí le mandan mis felicitaciones y mis abrazos.
0: Ya estamos de tu parte. Pues nuestra querida Sofía Moreno, para que estén al tiro y no se la pierdan en el mientras, nosotros nos vamos con...

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9: Son las 4.
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11: Hola Radio Disney, ¿me pueden poner Beauty and a Beat de JB, por favor? Gracias.

0: Se llama Beauty and a Beat, esto que acabamos de escuchar de Justin Bieber, cuando son ya las 4 de la tarde con 4 minutos. Eso quiere decir que vamos arrancando ahora. Y nosotros también le damos la bienvenida a los que se acaban de sumar a este programa el día de hoy. Yo soy Diego Gil, acompañándonos en lugar de Perlita, que por cierto es su cumpleaños, así que también si le quieren mandar un mensajito para que lo hagan ahí a través de las redes sociales, a mí me encuentran como arroba Diego Gil Comunica. Y bueno, el día de hoy que hemos estado platicando acerca de quién es el responsable de que México quedara descalificado. Le estábamos dando opciones acerca de si los jugadores, de si el Vasco Aguirre, de si la gente que se ilusionó. No, dice Cristian, jugaron excelente y vamos para el 2030 a la semifinal. Bien ahí, Cristian. Chispita dice, México dio un excelente partido, gracias, orgullosa de esta selección y sin tanta ayuda como otros. Bien ahí, Chispita. Riliana dice, hola Radio Disney, yo creo que fue karma de los desmanes de la afición que se comportó y que además estuvieron molestando a otros jugadores como los de Ecuador. Bueno, o sea, sí, pero tanto como karma como para merecer perder, no estoy seguro, Riliana. Pero bueno, si quieren obviamente mandar su mensajito, ya lo saben ahí a tu conexión 55 51 47 0 92 1. Pero tenemos también a banda como Héctor, que nos cuenta, a ver, su versión. Héctor, cuéntanos.
1: Hola, buenas tardes, mi estimado Diego Gil. Un honor escucharte a estas altas horas de la tarde. Y bueno, mi punto de vista, ¿quién fue el culpable? Nadie fue culpable. Se mostró y jugó con corazón y con garra al equipo mexicano. Desafortunadamente, los tres errores fueron los tres goles que metió la selección de Inglaterra. Porque realmente México dominó desde el principio hasta el final. Y ver la cara de pavor que tenían los jugadores de Inglaterra, bueno, ¿qué te puedo decir? Entonces, creo que debemos estar orgullosos de una selección que hoy dio todo y creo que nos demostró que con garra y corazón siempre salimos, salen adelante. Es una selección con la cual debemos estar orgullosos.
0: A mí también me parece, mi Héctor. A ver, Edna, cuéntanos tú.
2: Obviamente el que tuvo la culpa fue el director técnico porque sacó al que estaba metiendo goles.
0: También, ¿no? Estábamos viendo que estaba ahí también la banda opinando acerca de cómo los cambios, bueno, escuchábamos a Sofi que a lo mejor no fueron lo ideal y el mismo Vasco estaba ahí asumiendo la responsabilidad. Pero bueno, oigan, pues así vamos como cerrando esta preguntita, pero más bien abramos otra, porque sí, el ambiente de todas maneras, varios mensajitos que nos han llegado ahí a tu conexión, al Insta, de repente queremos preguntarles si sí les afectó o qué tanto les afectó que México no pasara el día de ayer, porque el ambiente de todas maneras ahí en redes hay muchas cosas, ¿no? Como de mucho sentimiento, de mucho feeling, pero queremos que ustedes nos cuenten, que tú nos mandes ahí a tu conexión al 55 51 47 0 92 1. ¿Qué tal está el ambiente en tu trabajo? ¿Qué tal te sientes tú? ¿Si te sientes como tristón, como decaído o de repente también a lo mejor dices, no, me siento como con ganas de decir, vamos por más, nos faltan 4 años? Cuéntanos cómo te sientes, que te queremos escuchar. En el mientras, nos vamos con esto de Rauw Alejandro. Se llama Tattoo, aquí en Radio Disney 92.1.

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You Can Be My Keychain, esto de Aespa al lado de Anderson .Paak, cuando son ya las 4 de la tarde con 21 minutos. Que por cierto, anunciaron ya oficialmente su nuevo tour para este y el próximo año, Aespa Live Tour, Think Complete Lake City, producido ahí por Live Nation. Y el show promete una producción muy nueva respecto a lo que hemos visto en giras anteriores. Y presentará obviamente todos los nuevos temas ahí en vivo y a todo color, como dicen. Oigan, y la brisa, el viento y el mar nos llama. Los queremos invitar a participar para ganar un kit exclusivo de Moana Live Action, la nueva película de Disney. Queremos que celebren este gran estreno con nosotros. 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Así que disfruta de Moana Live Action, disponible ya en unos días, el 9 de julio, en tu cine favorito. 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Vámonos con las chicas de Blackpink. Esto es Go, aquí en Radio Disney 92.1.

Se llama Gracie, esto de Naomi Scott, cuando son ya las 4 de la tarde con 31 minutos. Y lo seguimos leyendo, porque el día de hoy arrancamos el programa preguntando que de quién era la responsabilidad de que México quedara descalificado, ¿no? Que si de los jugadores, que si del Vasco, que si de la gente que se ilusionó. Y también les preguntábamos en esta hora acerca de cómo se sentían, si el tema de que no hubiera pasado México ahí en su chamba, en la escuela, en su casa, si de repente sí se sentía como la tristeza o sentían más que nada a lo mejor emoción también de decir, bueno, pero pues ya vendrán tiempos mejores, ya lo podremos hacer mejor, nos ilusionamos mucho y eso nos deja agradecidos. Por acá dice Erika, yo creo que fue culpa del Canelo y de Jaime Camil por tal presentación en el medio tiempo. Sí podría ser, sí podría ser, ¿verdad? Es que han criticado mucho así, ¿qué hace Maná ahí? O sea, desde la vez que se cayó, dicen, en una de esas trae mala suerte, pero bueno, ya también hablando de suerte, dice Edgar, hola Diego y a todos en cabina, si hay culpables en parte fue el Vasco porque los cambios fueron malos, en lugar de meter jugadores que tuvieran drible, puso a los que mandaban centros malos, ah caray, dice Jacqueline, yo creo que fue quien echó la sal a perder, fueron los de Maná, que ya ni cantan, les digo que lo de Maná ya anda sonando fuerte, dice Lisbeth, hola Diego, pues yo me siento triste porque México no pasó a cuartos de final, pero al final México jugó bien y aunque perdieron, salieron con la frente en alto, ya vendrá otro mundial en donde ahora sí nos llevemos la victoria, ojalá que sí, mi querida Lisbeth, así que ahí andaremos. Dice José Iván, hola a todos, la culpa no es de nadie y es de todo, pero no dejemos de creer en nosotros como mexicanos, los muchachos dieron todo y nos demostraron que sí se puede y demostraron que y si sí, quedó a medias porque debería ser, y si sí, se puede. Gracias y saludos, saludos mi José. Marcela dice, yo me siento triste por lo de ayer, ya llevo como 6 panes de dulce también por el clima, claro. 6 panes de dulce, está, sí verdad, no está como muy soleado, nosotros acá por la zona del World Trade Center tampoco está como muy soleadito, sí se antoja, ¿no? Como un pan, algo cozy, algo calientito. Dice también por acá, mi nombre es Asu, considero que independientemente del gusto por el fútbol, somos un país apasionado, aguerrido en todos los aspectos, lo demostramos en cada triunfo de nuestra selección, es parte de nuestra identidad, sin embargo, somos tan optimistas y creyentes que podemos tener más oportunidades, porque si algo nos caracteriza como mexicanos, es que no tenemos límites y somos persistentes. ¡Saludos! Y por supuesto, aplausos. Sí, no, aplausos para eso. Pues bueno, nos vamos a ir con más música. Ustedes recuerden, si quieren dejar obviamente su mensajito, lo pueden hacer ahí a través de tu conexión al 5551-470-921. O también ahí, que yo los ando leyendo en mi Insta, ya saben que me encuentran como arroba Diego Gil Comunica. Esto es Tu Cárcel, la nueva versión de Los Chicos de Morat en Radio Disney 92.1.

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Se llama Risk It All, esto de Bruno Mars, que por cierto, este ha sido el año del regreso masivo de Bruno Mars después de casi una década sin lanzar un disco de estudio como solista desde que lanzó el 24K Magic allá en 2016. Pues ahora sí ha regresado con todo. Tiene como dos grandes pilares, ¿no? Uno, toda la nueva música y también la ambiciosa gira de estadios, que por cierto, va a llegar a nuestro país ya cuando, pues ya casi a finales del año, pero bueno, para toda la banda que se va a querer lanzar a verlo, que sepan que anda ahora sí mi Bruno Mars con todo. Y sí, oigan, le estábamos viendo ahorita lo del clima, ¿no? Porque está como el tema amenazando la lluvia, pero bueno, la probabilidad de que llueva es más fuerte ahorita, a lo largo de esta hora, porque a partir de las 5 de la tarde baja a un 40% de probabilidad y así va en descenso. Sin embargo, sí se pronostica de todas maneras que haya lluvia en diferentes partes de la ciudad, ahí para que estén al tiro y tomen sus precauciones. Y bueno, para seguir leyendo a más banda que se comunica ahí a través de tu conexión al 55 51 47 0 92 1, acerca de lo que platicamos el día de hoy, de en quién cae la responsabilidad de que no hayamos pasado, si entre los jugadores, el Vasco, la gente que se ilusionó. Dice Melba: hola, buenas tardes, aquí saludando Diego, señor productor, aquí esperando los boletos de Caifanes, saludos. Ah, ahorita vienen, los boletos de Caifanes, ya ahorita en la... Pues ahorita lo checo con Ram, pero ya están cerquita. O sea, no nos vamos a ir sin regalarlos. De eso no tengan duda. Y dice por acá: hola Radio Disney, soy Eli. Respecto a la pregunta, yo digo que es culpa del árbitro, porque también hubo muchas correcciones durante el juego y marcó varias faltas a favor de Inglaterra. Sí, también por ahí muy cuestionable el tema del arbitraje. Pero bueno, en lo que siguen participando y mandando más respuestas, ¿qué les parece si nos vamos con más música? Aquí está esto de Karol G. Se llama Latina Forever, ya a las 4 de la tarde con 49 minutos. Yo soy Diego Gil, aquí en Radio Disney 92.1.

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12: Son las 5.
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14: Quisiera haber sido, pues, poner la de Búmpala, porque de verdad que la fiesta comienza en esta tarde.
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Se llama Búmpala, esto de Le Sserafim, cuando son ya las 5 de la tarde con 3 minutos. Eso quiere decir que vamos arrancando ahora. Y le damos la bienvenida, obviamente, a la gente que se acaba de conectar. Nosotros encantados de la vida de arrancar ahora, por cierto, también con más regalos. ¿Quieren regalos? Sí, pues claro que sí. Y es que ya nos estaban desde hace rato que qué onda con lo de Caifanes y demás. Pues sí, pongan Caifanes. Sí, porque la icónica banda de éxitos como Afuera, como La Célula que Explota, La Negra Tomasa y Viento van a dar un concierto en el Estadio GNP Seguros ya el próximo 11 de julio. Así que faltan súper poquitos días y nosotros tenemos invitaciones para ustedes. Queremos que disfruten de una noche llena de nostalgia. Y ojo, es importante que tengan su R de paz porque les vamos a hacer una preguntita y serán estas invitaciones para el primero que no conteste, así que tienen que mandarnos obviamente su R de paz ahí a tu conexión, nos tienen que mandar su nombre completo por escrito, su celular, su mail, y queremos que nos contesten la siguiente pregunta. Les voy pasando el número por si de repente no lo tuvieran: 55 51 47 0 92 1, y la pregunta es esta: ¿cierto o falso que Caifanes tiene una canción llamada La Llorona? Así de fácil. Primera persona que nos conteste si es cierto o falso que Caifanes tiene una canción llamada La Llorona, al lado de su R de paz y todos los datos que les acabamos de pedir, se van a llevar estas invitaciones. En lo que se aplican, nos vamos con más música. Aquí está Dua Lipa, se llama Levitating. Ya a las 5 de la tarde con 5 minutos, les digo arrancando ahora, aquí en Radio Disney 92.1.

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Beautiful Day se llama esta rolita de Akon, cuando son ya las 5 de la tarde con 18 minutos, que después de una larga espera, Akon regresa con este disco. De hecho, esta canción es la que le da nombre a este nuevo material que se lanzó a nivel mundial apenas el 22 de abril, de hecho bajo su sello discográfico Convict Culture. Y por supuesto, como pueden escuchar, trae todo lo de R&B que le encanta, pero ahora dice que traía mucho de ponerle como Afro House, Indie House, y bueno, pues está encantado de la vida nuestro querido Akon. Y bueno, obviamente ya también tenemos ganador de las invitaciones para Caifanes. Felicidades a Fernando Morales Trejo, que había que contestar, vienen mandar su R de paz allá a tu conexión, y la pregunta era súper fácil, no tenían nada más que decir si era cierto o falso que Caifanes tiene una canción llamada La Llorona, y la respuesta es correcta, cierto, y de hecho nos dice también que se encuentra ahí en el disco de El Nervio del Volcán. Así que para mi querido Fernando, muchas felicidades, ya tienes tus invitaciones para lanzarte a ver a Caifanes. Y que disfrutes obviamente de dos rolas como Afuera, La Célula que Explota, La Negra Tomasa, un chorro de canciones que tienen estos chicos de Caifanes el próximo 11 de julio ahí en el estadio GNP Seguros. Bueno, lo seguimos leyendo ahí en tu conexión 55 51 47 0 92 1, en lo que nos vamos con más música. Aquí está esto de Mau y Ricky, se llama Ay, Ay, Ay, Ay, Ay. Ay, ya no supe cuántos ahí dije. Yo soy Diego Gil, aquí en Radio Disney 92.1.

0: Se llama La Gente Cambia, esto de Ella Taubert, cuando llega obviamente lo más relevante de los deportes.
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2: Radio Disney, muy buenas tardes para todos. Soy Eric Gómez de ESPN. La selección de España ganó de forma dramática su partido de octavos de final ante Portugal, en lo que fue el último encuentro en un mundial para Cristiano Ronaldo. Los españoles vencieron a los portugueses con gol al minuto 91 de Mikel Merino, despidiendo a Portugal del mundial y marchando hacia los cuartos de final esperando rival entre Estados Unidos y Bélgica, quienes se enfrentarán esta tarde. Y luego de la polémica decisión de la FIFA de quitarle la tarjeta roja al delantero de Estados Unidos, Folarin Balogun, tras el encuentro ante Bosnia, han surgido otras peticiones por parte de los equipos afectados por decisiones arbitrales. Tras el partido contra México, la Asociación de Fútbol Inglesa dijo que valoraban pedir quitarle la roja a Gerald Kwanzaa, quien fue expulsado el domingo por la noche. Los belgas, por su parte, emitieron una protesta vía comunicado por la decisión de permitirle jugar al delantero estadounidense. En el Tour de France, el mexicano Isaac del Toro hizo gran labor para ayudar a su compañero de equipo, el esloveno Tadej Pogačar, ganar la tercera etapa de la carrera, y se mantiene el mexicano en cuarto lugar de la clasificación general, 24 segundos detrás de su compañero. La cuarta etapa se dará el martes, la primera que se lleva a cabo enteramente en Francia tras empezar en España. 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
0: Gracias, mi querido Eric. 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

¿Qué tal suena esto de Madonna? Se llama I Feel So Free, cuando son ya las 5 de la tarde con 45 minutos. Imagínense nada más que esta canción pertenece a su disco número 15. O sea, y de hecho salió hace apenas unos días, porque ya ahora sí lo sacaron como tal el estudio, a pesar de que ya habíamos escuchado obviamente esta canción que la lanzaron ahí por mediados de abril. Pero bueno, ahora fue el 3 de julio cuando sacó este disco que se llama Confessions 2. Y bueno, obviamente, como se imaginarán, el nombre pues es la secuela directa de un disco que sacó en el 2005 que se llamaba Confessions on a Dance Floor. Y bueno, pues ahora hicieron como esta, como si fuera una continuación, pero es una verdadera locura. O sea, 15 discos lleva Madonna, y justo se juntó con el productor británico. Uy, ahora que andamos bien contentos con los ingleses, ¿verdad? Bueno, se llama Stuart Race, y obviamente estaban diciendo que es de lo mejor que ha armado en los últimos 20 años esta Madonna. De hecho, el disco está súper estructurado para que sea como una sesión continua de DJ, como si fuera un set, ¿no? O sea, las 16 canciones están hiladas para que si estás escuchando el álbum no haya ningún silencio ni nada por el

Se llama Bad Angel de Anima y Lisa, aquí en Radio Disney, cuando son ya las 5:55. Y oigan, yo soy Diego Gil y ha sido un gustazo haberlos acompañado en esta tardecita, súper a gusto. Ya decíamos, un día de todas maneras medio dificilón, sobre todo por lo que sucedió el día de ayer de no pasar a cuartos, pero bueno, no pasa nada, como decimos, a final de cuentas es un juego, hay que aplaudir de todas maneras el esfuerzo. Gracias a todos ustedes que estuvieron ahí, también reportándose a Tu Conexión con sus opiniones, con todo lo que decían de quién podría ser responsable. Al final, como dicen, hay que sacudirnos y vamos pa'lante, que eso es lo único que podemos hacer. Gracias a mi Ram en la producción. Ya viene por acá mi querida Ali, también para que estén al tiro, para acompañarlos todavía un ratito más con mi Allison, así que muy al pendiente. Recuerden que yo lo sigo leyendo ahí en mi Insta, seguimos conectados, me encuentran como @DiegoGilComunica y los voy a dejar con más música. Llega esto de Cher, se llama Believe, aquí en Radio Disney 92.1.

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5: Son las 6.
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7: Hola, buenas tardes. ¿Me puede poner la canción de Skeleton de Ed Sheeran? Gracias.